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1: Buenos días. En nombre de toda la redacción española, Peter Sabacek les ofrece las noticias más relevantes del día de hoy, 21 de agosto de 2026.
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1: Eslovaquia conmemora el 58º aniversario del inicio de la ocupación soviética de la antigua Checoslovaquia. Eslovaquia aspira a formar parte de la Junta de Gobernadores del OIEA. La oposición critica a Blanar por sus negociaciones con el ministro ruso Falkov. Hoy, 21 de agosto, conmemoramos oficialmente por quinta vez el aniversario del inicio de la ocupación soviética por las tropas del Pacto de Varsovia de la antigua Checoslovaquia. En 2020, los parlamentarios eslovacos aprobaron oficialmente el 21 de agosto como día conmemorativo en la República Eslovaca. En Bratislava, Nitra, Poprad y otras localidades eslovacas ya se han convocado para hoy una serie de actos conmemorativos para recordar las víctimas de la ocupación soviética de nuestro país. El presidente de la República Eslovaca, Peter Pellegrini, ha señalado que esta fecha nos recuerda la valentía de las personas que no aceptaron que otros decidieran sobre su futuro y sobre el futuro de su país. Por su parte, el presidente del Parlamento, Richard Rashi, afirma que esta fecha representa un legado muy importante que no podemos olvidar. El presidente de la Asociación de Ciudades y Pueblos de Eslovaquia, Josef Božik, destaca también la importancia de esta fecha para ser conscientes del valor de la libertad, la democracia y la soberanía. El gobierno de la República Eslovaca aprobó en su sesión ordinaria de miércoles la participación de la delegación eslovaca en la Asamblea de la Conferencia General del Organismo Internacional de Energía Atómica número 70 que se celebrará en Viena. La delegación eslovaca, encabezada por el ministro de Asuntos Exteriores Europeos, Juraj Blanár, presentará en dicha reunión la candidatura de Eslovaquia para convertirse en uno de los miembros de la Junta de Gobernadores, uno de los dos órganos rectores del OIEA, junto con la Conferencia General Anual de los Estados Miembros. Según Blanár, Eslovaquia produce la mayor parte de su energía eléctrica en centrales nucleares y, por esta razón, considera especialmente importante formar parte de la Junta de Gobernadores, tanto para garantizar su seguridad energética como para contribuir a la gestión segura de sus instalaciones nucleares. La oposición parlamentaria ha criticado al ministro eslovaco de Asuntos Exteriores y Europeos, Juraj Blanár, del partido gubernamental Smer SSD, por sus recientes negociaciones con el ministro ruso de Ciencia y Educación Superior, Valery Nikolaevich Falkov. Según el ex jefe de la diplomacia eslovaca, Iván Korchok, actualmente vicepresidente del mayor partido opositor Eslovaquia Progresista, el actual gobierno eslovaco ha perdido el sentido de la realidad al negociar con alguien cuyo país está bombardeando al mismo tiempo un hospital infantil en Ucrania. En el mismo tono ya se ha expresado Branislav Gröling, presidente del otro partido opositor Libertad y Solidaridad, quien considera estas negociaciones inaceptables, especialmente después del escándalo de seguridad con las cámaras rusas instaladas en las carreteras del país. Según las declaraciones de otra fuerza opositora, el Movimiento Democristiano, el gobierno se comporta como un cómplice de Rusia. Una tormenta supercelda afectó anoche el territorio de la capital eslovaca Bratislava. Varias carreteras y vías de comunicación de la ciudad quedaron bloqueadas por árboles caídos y grandes cantidades de agua. Varios barrios de nuestra capital han informado de daños y diversos problemas. Uno de los mejores jugadores de hockey sobre hielo de nuestro país y de la historia de este deporte es de Nohara, disputará hoy un partido de exhibición titulado en inglés Z's Final Shift, para despedirse definitivamente de una exitosa carrera profesional. El encuentro se disputará en el estadio invernal de Pavol Demitra de la ciudad eslovaca de Trenčín, donde se enfrentarán el denominado Equipo Boston y el Equipo Mundo, que contarán con varias estrellas de este deporte en ambos conjuntos. Las noticias de hoy han sido tomadas de las agencias de prensa Sita y Taser y de los diarios SME, Pravda, Deníkene y Hospodárske noviny.
0: Tema del día.
1: Hoy, el 21 de agosto de 2026, conmemoramos en la República Eslovaca el 58º aniversario del inicio de la invasión de las tropas de la antigua Unión Soviética a Checoslovaquia. La invasión, llevada a cabo por las tropas del Pacto de Varsovia e iniciada el 21 de agosto de 1968, tuvo como objetivo frenar las reformas de liberalización política impulsadas en el país. En la mencionada operación militar participaron tropas de las repúblicas de Polonia, Hungría, Bulgaria, la República Democrática de Alemania y la Unión Soviética. Un día como hoy, pero de 1968, casi todo el territorio de Checoslovaquia fue invadido por los ejércitos del denominado Pacto de Varsovia. Más de 500.000 soldados de los países mencionados comenzaron a ocupar gran parte de las ciudades checoslovacas, concentrando el mayor número de efectivos militares en

0: La capital Praga. El gobierno de Checoslovaquia manifestó su desacuerdo con la acción de los estados ocupantes. Entre agosto y septiembre de 1968 fallecieron 72 personas y varios cientos resultaron heridas. Durante el periodo que duró la ocupación, unas 700.000 personas abandonaron el territorio del país. Muchos de ellos no pudieron regresar y perdieron la ciudadanía checoslovaca. Con esta ocupación finalizó la llamada Primavera de Praga y comenzó el llamado periodo de normalización. A la vida pública y privada regresaron numerosos elementos de la teoría y la práctica neo-estalinista. La ocupación finalizó en el 1990 y los últimos soldados soviéticos abandonaron el territorio de Checoslovaquia el 21 de junio de 1991. Tal y como destaca Patrick Tkach, historiador del Instituto de Memoria Histórica, los acontecimientos ocurridos en agosto de 1968 deben ser conmemorados porque ya ha transcurrido más de medio siglo y muchas de las personas involucradas en estos procesos ya no viven, y especialmente porque se trató de una invasión muy dura que dejó más de 100 víctimas en nuestro país.
1: Queridos y queridas radioyentes, muy buenos días y muy buen viernes, estimados aficionados a las ondas cortas. De nuevo, volvemos a dirigirnos a todos ustedes en este viernes de un cálido mes de agosto desde la ciudad de Bratislava. Lo hacemos, como cada final de semana, desde el estudio de Radio Eslovaquia Internacional, situado en el corazón de la pirámide invertida de esta capital, desde donde les agradecemos su compañía a través de la onda corta, de internet o de la frecuencia modulada si se encuentran en la región de Bratislava. Llegamos así a otro viernes, con el que finaliza una semana marcada por el ambiente veraniego, con jornadas de calor y una intensa actividad en calles, plazas y lugares de recreo, donde muchas personas aprovechan para disfrutar del buen tiempo, tal y como corresponde a las semanas centrales de este mes de agosto. Mes del que, sin embargo, paulatinamente se van acabando los días, cosa que notamos, entre otras cosas, con los anuncios de vuelta a la escuela, de ropa de temporada otoñal y de temas similares, así como por el acortamiento de los mismos, que hace que las noches ya sean cada día un poco más largas. Con todas estas premisas, nosotros hemos seguido pasando diariamente por la pirámide invertida, sede, como decíamos, de nuestra radio, para prepararles una nueva edición de este espacio, con diversos temas que esperamos les permitan acercarse un poco más a la realidad, la vida y la actualidad de este hermoso país centroeuropeo. Así pues, vayamos a las presentaciones. Desde la mesa de sonido del estudio R17 de Radio Eslovaquia Internacional les acompaña nuestro compañero Abdulgani Arut, y frente al micrófono les saluda Hilaria Ruiz de Gaona y Torres. Dicho esto, pasemos a conocer los contenidos del programa de hoy. Así, para comenzar nuestro programa de hoy, les hablaremos de nuevo de la estrategia que para la integración de personas extranjeras ha elaborado el Ayuntamiento de Bratislava con el objetivo de abordar la cuestión a más largo plazo, ahora que el número de extranjeros en la ciudad aumenta a una cifra hasta no hace tanto impensable. Y a continuación les ofreceremos la repetición de la última ronda del concurso que, dentro del marco del proyecto Agua Viva, les ofrecimos el primer sábado de este mes. En la misma volveremos hasta el balneario de Dudince.
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0: El Ayuntamiento de Bratislava ha elaborado una estrategia recientemente para la integración de personas con origen extranjero, con el objetivo de abordar esta cuestión de forma sistemática, coordinada y a largo plazo, más allá de medidas puntuales adoptadas en contextos de crisis. Este documento, desarrollado en colaboración con el Centrum Previscum Ethnicitia Culturi, Centro para la Investigación de la Etnicidad y la Cultura, pretende crear un marco estable que cubra las principales áreas de la vida de estas personas extranjeras en la ciudad. Dominica Nayova, responsable del Departamento de Apoyo a Personas con Origen Extranjero del Ayuntamiento de Bratislava, explicaba que la estrategia surge como respuesta a una realidad demográfica bien clara.
1: Actualmente en el territorio de la capital viven aproximadamente 100.000 personas con origen extranjero. Por ello se creó esta estrategia de integración para las personas con un origen extranjero. Creemos que como ciudad debemos abordar este tema y dirigirnos a este grupo objetivo.
0: En ese sentido, subrayaba que se trata de un documento amplio y estructural.
1: La estrategia es, en esencia, un material que debería cubrir todas las áreas principales de la vida de una persona en la ciudad, en este caso, de las personas con origen extranjero.
0: Y continuaba.
1: No se limita a un único ámbito, sino que establece prioridades como la recogida y análisis de datos, la infancia y juventud, la educación, los servicios sociales o el acceso a la vivienda, la sanidad y la información. Es el primer material conceptual del municipio que aborda esta temática y queremos que sirva de base para futuras actuaciones concretas.
0: Según sus palabras, la elaboración del documento ha sido participativa e inclusiva.
1: La estrategia se creó en colaboración con el Centro para la Investigación de la Etnicidad y la Cultura y también con comunidades de personas extranjeras, organizaciones internacionales, ONG, distritos municipales e instituciones estatales. Esto la convierte en un marco amplio que no solo define la actuación del ayuntamiento, sino también la cooperación con otros actores relevantes.
0: Un elemento clave dentro de este enfoque es la continuidad de los servicios de apoyo. Nayova recordaba.
1: La ciudad gestionó desde abril de 2022 hasta septiembre de 2024 un gran centro de asistencia en la calle Botova, creado como respuesta a la crisis derivada de la guerra en Ucrania. Era un centro de gran capacidad que surgió como reacción a la crisis. Sin embargo, durante su funcionamiento ya sabíamos que queríamos continuar con otro modelo más sostenible, no en una escala tan grande como fue en su momento el centro de asistencia.
0: Y proseguía explicando que, como resultado de este replanteamiento, en abril del año pasado se inauguró el centro LUM, concebido como un espacio estable de apoyo.
1: En abril del pasado año abrimos el Centro LUM, un lugar para personas con origen extranjero, no solo para personas de Ucrania, sino para todas las personas con origen extranjero que se encuentran en Bratislava y en el que se prestan distintos servicios. Este centro forma parte de un enfoque estratégico más amplio, ya que la estrategia establece un marco mayor, no solo el centro, el desarrollo y la estabilidad de este también forman parte de ella.
0: En cuanto a la implementación, la ciudad ya trabaja en medidas concretas. Continúa Nayova.
1: Actualmente estamos en el proceso de preparación del primer plan de acción que empezamos a elaborar a finales del año pasado. Debemos creer que este año entre ya en vigor. Este plan plan desarrollará las prioridades marcadas por la estrategia y estará dirigido principalmente al propio ayuntamiento, aunque con una dimensión colaborativa, ya que como departamento coordinamos una plataforma en la que participan también distritos municipales y organizaciones no gubernamentales y todos los materiales que serán presentados también en estos espacios.
0: De este modo, Bratislava da un primer paso hacia una política de integración más estructurada con la ambición de construir un sistema sostenible que responda a la diversidad creciente de su población. Y como siempre, después de un primer tema, les ofrecemos algo de música eslovaca. En esta ocasión, una canción interpretada por el grupo Gravis y que lleva por título Daruj mi svoj najkrajši deň, regálame tu mejor día.

0: Acaban de escuchar a Gravis interpretándonos el tema titulado Daruj mi svoj najkraši deň, regálame tu mejor día. En la región de Hont, al sur de Eslovaquia, se encuentra una conocida ciudad balneario que figura entre los lugares con el clima más cálido del país y con el mayor número de días soleados al año. Hablamos de Dudince. Las primeras referencias escritas a los manantiales minerales de esta localidad se remontan ya al siglo XVI. No pasó mucho tiempo antes de que la fama de sus extraordinarias propiedades curativas se extendiera mucho más allá de los límites de la región. Hasta Dudince llegaban visitantes de todo el reino de Hungría, pero también de Silesia, Polonia o Rusia. Eso sí, los balnearios, tal y como los conocemos hoy, todavía no existían. La historia moderna de los balnearios de Dudince comenzó en el siglo XX con la construcción de los establecimientos terapéuticos de Rubin, Smaragd, Kristal y finalmente Sitno, que más tarde pasó a llamarse Diamant. Y es precisamente allí donde hoy vamos a entrar.
1: Nuestros balnearios son excepcionales, sobre todo porque cuentan con un agua verdaderamente única. Es un tipo de agua que con fines terapéuticos solo se utiliza en 3 lugares del mundo. Y eso también se refleja en el perfil de nuestros visitantes. No es nada extraño que vengan a tratarse personas de Estados Unidos, Canadá o de otros países europeos.
0: Así describía la singularidad del balneario Diamant su actual director, Peter Schöder. Pero, según él, el agua medicinal por sí sola no garantiza el éxito. Una parte insustituible del balneario es también su experimentado y altamente cualificado equipo de profesionales.
1: En nuestros balnearios trabajan 110 personas, desempeñando funciones en distintas áreas y niveles. Como centro especializado en turismo de salud, apostamos por un trato personal y plenamente profesional. Debo añadir que la mayoría de nuestros empleados forma parte del equipo desde hace muchos años. En algunos casos, incluso hablamos de varias generaciones de una misma familia trabajando aquí, lo que contribuye a transmitir no solo la calidad del servicio, sino también el sentido de la responsabilidad.
0: Una de ellas es la directora médica del balneario, la doctora Dominika Dobosova, que lleva ya 26 años trabajando en este centro. Hemos hablado con ella por teléfono.
2: Trabajo como médica responsable en el balneario Diamant de Dudince. Nuestro equipo sanitario está formado por 4 médicos que, en los periodos de mayor ocupación, cada uno atendemos entre 60 y 70 pacientes. Además, contamos con 6 enfermeras, una técnica de laboratorio y 26 profesionales en el área de balneoterapia y rehabilitación, incluido su responsable.
0: Todos ellos forman un equipo altamente especializado que ofrece atención a cada paciente, tanto si llega derivado por el seguro médico como si acude por cuenta propia o para realizar una estancia de bienestar.
2: Todas las personas que llegan a nuestro balneario pasan primero por un reconocimiento médico. La mayoría de nuestros pacientes presenta enfermedades del aparato locomotor o del sistema cardiovascular. También tratamos trastornos del sistema nervioso y las llamadas enfermedades asociadas al estilo de vida, provocadas por unos hábitos poco saludables, el estrés, la falta de actividad física y otros factores similares. La cura balnearia también desempeña un importante papel preventivo porque supone un cambio en el modo de vida y permite a los pacientes descansar tanto física como mentalmente.
0: La base de los tratamientos en el balneario Diamant es precisamente esta agua mineral excepcional por su composición.
2: Se trata de una combinación única de 2 gases libres, sulfuro de hidrógeno y dióxido de carbono. Ambos actúan de forma conjunta sobre el aparato locomotor y el sistema cardiovascular.
0: El éxito de una cura balnearia no depende únicamente de las propiedades del agua, sino también de la atención personalizada y del acompañamiento de un equipo de especialistas durante toda la estancia. El balneario Diamant ofrece más de 80 tratamientos terapéuticos. Entre ellos ocupan un lugar destacado los masajes, desde los más tradicionales hasta otros menos habituales.
3: Volám sa Daniela Čerbová, pracujem ako masérka už pomaly 30 rokov.
4: Me llamo Daniela Čerbová y llevo casi 30 años trabajando como masajista en este balneario, donde realizamos masajes clásicos, masajes de reflejos de espalda y de pies, drenajes linfáticos y también tratamientos especiales como el masaje con miel.
0: Según Daniela, los tratamientos preferidos por los clientes siguen siendo los masajes corporales completos y los masajes de los pies. Sin embargo, cada vez despiertan más interés otras terapias menos convencionales. Una de ellas, realizada con un producto típicamente eslovaco, es el masaje desintoxicante realizado con miel.
4: El masaje con miel consiste en aplicar una capa de miel sobre la espalda y mediante movimientos de bombeo y deslizamiento favorecer la eliminación de toxinas del organismo. También ofrecemos un tratamiento corporal completo que comienza con una exfoliación de todo el cuerpo, continúa con distintas mascarillas y finaliza con un masaje con piedras volcánicas.
0: Pero una estancia en un balneario no se limita a los tratamientos. Igual de importante es el entorno, que invita a bajar el ritmo y desconectar por un tiempo. Quizá por eso el balneario Diamant mantiene un alto nivel de ocupación durante todo el año. Nos lo cuenta Lucia Shorecova, de la Oficina de Admisión y del Departamento de Reservas.
5: Nuestra capacidad total es de 248 plazas. Contamos con el edificio principal Diamant y con un edificio anexo llamado Ahad. A lo largo de todo el año, tanto en temporada alta como fuera de ella, la ocupación de ambos establecimientos ronda el 80%.
0: Y hasta Dudince no llegan únicamente clientes eslovacos. También recibe numerosos visitantes extranjeros que valoran especialmente la atención integral, las instalaciones y el trato personalizado.
5: Creo que muchos de nuestros visitantes extranjeros llegan pensando que estamos un poco por detrás en cuanto a instalaciones o calidad de los servicios. Sin embargo, cuando conocen el balneario se llevan una grata sorpresa. Descubren no solo la hospitalidad de nuestra gente, sino también la calidad de todo lo que ofrecemos.
0: Otra de las ventajas es que el personal puede atender a los visitantes en varios idiomas. Aunque el perfil de la clientela internacional ha cambiado en los últimos años, la variedad de nacionalidades sigue siendo muy amplia. Continúa Ludmila Čepiáková, del Departamento de Marketing.
4: Nos visitan clientes de los países vecinos, de los países bálticos también, especialmente clientes de habla rusa, de Escandinavia, de Europa Occidental e incluso del Canadá.
0: Naturalmente, el mayor atractivo sigue siendo la singular agua mineral de Dudince, pero muchos visitantes también quedan gratamente sorprendidos por la oferta cultural. ¿Y quién mejor para hablar de las virtudes del balneario Diamant que sus propios huéspedes? Personas para las que este lugar se ha convertido casi en un segundo hogar. Esto es lo que nos contó la señora Vierka.
5: Me llamo Vierka y soy de Prešov. Esta es ya mi cuarta estancia aquí y puedo decir que el agua de Dudince es la mejor del mundo. Vengo por un problema del aparato locomotor, pero además me encantan las veladas de baile que se organizan.
0: Para que el balneario Diamant siga siendo un lugar al que los visitantes quieran regresar también en el futuro, es fundamental continuar mejorando y ampliando sus servicios. Así lo explica su director, Peter Schoder.
6: Plány máme, samozrejme, plány máme stále. Našim cieľom je skvalitňovať štandard kúpeľného prostredia.
7: Claro que tenemos planes. Siempre los tenemos. Nuestro objetivo es seguir elevando el nivel de las instalaciones del balneario, mejorar el acceso a los distintos tratamientos y ampliar continuamente nuestra oferta para que nuestros clientes se marchen cada vez más satisfechos y podamos mantenernos al nivel de los mejores centros sanitarios y balnearios.
0: El balneario Diamant de Dudince es un lugar donde se unen una excepcional agua mineral, una atención médica de primer nivel y la tranquilidad del sur de Eslovaquia. No es extrañar que nosotros también hayamos regresado de esta visita descansados y con una magnífica impresión. Y ahora ustedes, si han escuchado con atención, también pueden descubrir el ambiente único de esta pequeña ciudad balneario si responden correctamente a la pregunta de esta séptima ronda. Ahí va. ¿Qué producto tradicional eslovaco se utiliza en el balneario Diamant para realizar un masaje especial de desintoxicación, todas las respuestas correctas podrán optar a una estancia en el balneario de Diamant para dos personas, además de poder obtener un lote de regalos de nuestra emisora Radio Eslovaquia Internacional. Nos pueden enviar la respuesta hasta el fin de agosto a la dirección siguiente: Radio Eslovaquia Internacional, redacción en lengua española, Mitna 1, 81755 Bratislava, República Eslovaca, o también a nuestra dirección de correo electrónico rsi-spanish@slovakradio.sk. Mucha suerte a todos.
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0: Y bien, amigos, con esto hemos llegado al final de nuestro programa de hoy. El tiempo destinado al mismo ha llegado ya a su fin y no nos queda más remedio que despedirnos. Desde este lado del micrófono, quien lo hace, su redactor, Hilaire Ruiz de Gaona y Torres. Por supuesto, lo hacemos dando las gracias a Abdul Ghani Harun, nuestro técnico de sonido, y a Radomir Mesha, nuestro asesor musical, que es quien nos ha puesto la música que ha sonado en el programa. Y ahora sí, amigos, solo recordarles para acabar que mañana Laia Utovichová les ofrecerá el programa del sábado, en el que podrán volver a escuchar algo de lo mejor de la semana. Y el día siguiente, domingo, para completar el fin de semana, seré yo mismo quien les ofrezca el, por ustedes, esperado programa, la lectura de sus cartas, bajo la rúbrica Charlando con los oyentes. Y nada más, pues ahora sí, que pasen un feliz viernes y, por supuesto, que tengan un muy buen fin de semana. Muchas gracias a todos por su atención y, como siempre les deseamos, al final del programa, tengan mucha salud, cuídense mucho y hasta muy pronto.

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1: Buenos días. En nombre de toda la redacción española, Peter Sabacek les ofrece las noticias más relevantes del día de hoy, 21 de agosto de 2026.
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1: Eslovaquia conmemora el 58º aniversario del inicio de la ocupación soviética de la antigua Checoslovaquia. Eslovaquia aspira a formar parte de la Junta de Gobernadores del OIEA. La oposición critica a Blanar por sus negociaciones con el ministro ruso Falco. Hoy, 21 de agosto, conmemoramos oficialmente por quinta vez el aniversario del inicio de la ocupación soviética por las tropas del Pacto de Varsovia de la antigua Checoslovaquia. En 2020, los parlamentarios eslovacos aprobaron oficialmente el 21 de agosto como día conmemorativo en la República Eslovaca. En Bratislava, Nitra, Poprad y otras localidades eslovacas ya se han convocado para hoy una serie de actos conmemorativos para recordar las víctimas de la ocupación soviética de nuestro país. El presidente de la República Eslovaca, Peter Pellegrini, ha señalado que esta fecha

0: Bastia para convertirse en uno de los miembros de la Junta de Gobernadores, uno de los dos órganos rectores del OIEA, junto con la Conferencia General Anual de los Estados Miembros. Según Blanár, Eslovaquia produce la mayor parte de su energía eléctrica en centrales nucleares y, por esta razón, considera especialmente importante formar parte de la Junta de Gobernadores, tanto para garantizar su seguridad energética como para contribuir a la gestión segura de sus instalaciones nucleares. La oposición parlamentaria ha criticado al ministro eslovaco de Asuntos Exteriores y Europeos, Juraj Blanár, del partido gubernamental Smer SSD, por sus recientes negociaciones con el ministro ruso de Ciencia y Educación Superior, Valery Nikolaevič Falkov. Según el ex jefe de la diplomacia eslovaca, Iván Korčok, actualmente vicepresidente del mayor partido opositor Eslovaquia Progresista, el actual gobierno eslovaco ha perdido el sentido de la realidad al negociar con alguien cuyo país está bombardeando al mismo tiempo un hospital infantil en Ucrania. En el mismo tono ya se ha expresado Branislav Gröling, presidente del otro partido opositor Libertad y Solidaridad, quien considera estas negociaciones inaceptables, especialmente después del escándalo de seguridad con las cámaras rusas instaladas en las carreteras del país. Según las declaraciones de otra fuerza opositora, el Movimiento Democristiano, el gobierno se comporta como un cómplice de Rusia. Una tormenta supercelda afectó anoche el territorio de la capital eslovaca Bratislava. Varias carreteras y vías de comunicación de la ciudad quedaron bloqueadas por árboles caídos y grandes cantidades de agua. Varios barrios de nuestra capital han informado de daños y diversos problemas. Uno de los mejores jugadores de hockey sobre hielo de nuestro país y de la historia de este deporte es de Nohara, disputará hoy un partido de exhibición titulado en inglés Z's Final Shift, para despedirse definitivamente de una exitosa carrera profesional. El encuentro se disputará en el estadio invernal de Pavol Demitra de la ciudad eslovaca de Trenčín, donde se enfrentarán el denominado Equipo Boston y el Equipo Mundo, que contarán con varias estrellas de este deporte en ambos conjuntos. Las noticias de hoy han sido tomadas de las agencias de prensa Sita y Taser y de los diarios SME, Pravda, Deníkene y Hospodárske noviny.
1: Tema del día.
0: Hoy, el 21 de agosto de 2026, conmemoramos en la República Eslovaca el 58º aniversario del inicio de la invasión de las tropas de la antigua Unión Soviética a Checoslovaquia. La invasión, llevada a cabo por las tropas del Pacto de Varsovia e iniciada el 21 de agosto de 1968, tuvo como objetivo frenar las reformas de liberalización política impulsadas en el país. En la mencionada operación militar participaron tropas de las repúblicas de Polonia, Hungría, Bulgaria, la República Democrática de Alemania y la Unión Soviética. Un día como hoy, pero de 1968, casi todo el territorio de Checoslovaquia fue invadido por los ejércitos del denominado Pacto de Varsovia. Más de 500.000 soldados de los países mencionados comenzaron a ocupar gran parte de las ciudades checoslovacas, concentrando el mayor número de efectivos militares en la capital Praga. El gobierno de Checoslovaquia manifestó su desacuerdo con la acción de los estados ocupantes. Entre agosto y septiembre de 1968 fallecieron 72 personas y varios cientos resultaron heridas. Durante el periodo que duró la ocupación, unas 700.000 personas abandonaron el territorio del país. Muchos de ellos no pudieron regresar y perdieron la ciudadanía checoslovaca. Con esta ocupación finalizó la llamada Primavera de Praga y comenzó el llamado periodo de normalización. A la vida pública y privada regresaron numerosos elementos de la teoría y la práctica neo-estalinista. La ocupación finalizó en el 1990 y los últimos soldados soviéticos abandonaron el territorio de Checoslovaquia el 21 de junio de 1991. Tal y como destaca Patrick Tkach, historiador del Instituto de Memoria Histórica, los acontecimientos ocurridos en agosto de 1968 deben ser conmemorados porque ya ha transcurrido más de medio siglo y muchas de las personas involucradas en estos procesos ya no viven, y especialmente porque se trató de una invasión muy dura que dejó más de 100 víctimas en nuestro país.
1: Queridos y queridas radioyentes, muy buenos días y muy buen viernes, estimados aficionados a las ondas cortas. De nuevo, volvemos a dirigirnos a todos ustedes en este viernes de un cálido mes de agosto desde la ciudad de Bratislava. Lo hacemos, como cada final de semana, desde el estudio de Radio Eslovaquia Internacional, situado en el corazón de la pirámide invertida de esta capital, desde donde les agradecemos su compañía a través de la onda corta, de internet o de la frecuencia modulada si se encuentran en la región de Bratislava. Llegamos así a otro viernes, con el que finaliza una semana marcada por el ambiente veraniego, con jornadas de calor y una intensa actividad en calles, plazas y lugares de recreo, donde muchas personas aprovechan para disfrutar del buen tiempo, tal y como corresponde a las semanas centrales de este mes de agosto. Mes del que, sin embargo, paulatinamente se van acabando los días, cosa que notamos, entre otras cosas, con los anuncios de vuelta a la escuela, de ropa de temporada otoñal,

0: y de temas similares, así como por el acortamiento de los mismos, que hace que las noches ya sean cada día un poco más largas. Con todas estas premisas, nosotros hemos seguido pasando diariamente por la Pirámide Invertida, sede, como decíamos, de nuestra radio, para prepararles una nueva edición de este espacio, con diversos temas que esperamos les permitan acercarse un poco más a la realidad, la vida y la actualidad de este hermoso país centroeuropeo. Así pues, vayamos a las presentaciones. Desde la mesa de sonido del estudio R17 de Radio Eslovaquia Internacional, les acompaña nuestro compañero Abdul Ghani Arut. Y frente al micrófono, les saluda Hilaria Ruiz de Gaona y Torres. Dicho esto, pasemos a conocer los contenidos del programa de hoy. Así, para comenzar nuestro programa de hoy, les hablaremos de nuevo de la estrategia que para la integración de personas extranjeras ha elaborado el Ayuntamiento de Bratislava con el objetivo de abordar la cuestión a más largo plazo, ahora que el número de extranjeros en la ciudad aumenta a una cifra hasta no hace tanto impensable. Y a continuación les ofreceremos la repetición de la última ronda del concurso que, dentro del marco del proyecto Agua Viva, les ofrecimos el primer sábado de este mes. En la misma volveremos hasta el balneario de Durince.
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0: El Ayuntamiento de Bratislava ha elaborado una estrategia recientemente para la integración de personas con origen extranjero, con el objetivo de abordar esta cuestión de forma sistemática, coordinada y a largo plazo, más allá de medidas puntuales adoptadas en contextos de crisis. Este documento, desarrollado en colaboración con el Centrum Praeviscum Ethnicitia Culturi, Centro para la Investigación de la Etnicidad y la Cultura, pretende crear un marco estable que cubra las principales áreas de la vida de estas personas extranjeras en la ciudad. Dominicana Ayoa, responsable del Departamento de Apoyo a Personas con Origen Extranjero del Ayuntamiento de Bratislava, explicaba que la estrategia surge como respuesta a una realidad demográfica bien clara.
1: Actualmente en el territorio de la capital viven aproximadamente 100.000 personas con origen extranjero. Por ello se creó esta estrategia de integración para las personas con un origen extranjero. Creemos que como ciudad debemos abordar este tema y dirigirnos a este grupo objetivo.
0: En ese sentido, subrayaba que se trata de un documento amplio y estructural.
1: La estrategia es, en esencia, un material que debería cubrir todas las áreas principales de la vida de una persona en la ciudad, en este caso, de las personas con origen extranjero.
0: Y continuaba.
1: No se limita a un único ámbito, sino que establece prioridades como la recogida y análisis de datos, la infancia y juventud, la educación, los servicios sociales o el acceso a la vivienda, la sanidad y la información. Es el primer material conceptual del municipio que aborda esta temática y queremos que sirva de base para futuras actuaciones concretas.
0: Según sus palabras, la elaboración del documento ha sido participativa e inclusiva.
1: La estrategia se creó en colaboración con el Centro para la Investigación de la Etnicidad y la Cultura y también con comunidades de personas extranjeras, organizaciones internacionales, ONG, distritos municipales e instituciones estatales. Esto la convierte en un marco amplio que no solo define la actuación del ayuntamiento, sino también la cooperación con otros actores relevantes.
0: Un elemento clave dentro de este enfoque es la continuidad de los servicios de apoyo. Nájova recordaba.
1: La ciudad gestionó desde abril de 2022 hasta septiembre de 2024 un gran centro de asistencia en la calle Botova, creado como respuesta a la crisis derivada de la guerra en Ucrania. Era un centro de gran capacidad que surgió como reacción a la crisis. Sin embargo, durante su funcionamiento ya sabíamos que queríamos continuar con otro modelo más sostenible, no en una escala tan grande como fue en su momento el centro de asistencia.
0: Y proseguí explicando que, como resultado de este replanteamiento, en abril del año pasado se inauguró el centro LUM, concebido como un espacio estable de apoyo.
1: En abril del pasado año abrimos el Centro LUM, un lugar para personas con origen extranjero, no solo para personas de Ucrania, sino para todas las personas con origen extranjero que se encuentran en Bratislava y en el que se prestan distintos servicios. Este centro forma parte de un enfoque estratégico más amplio, ya que la estrategia establece un marco mayor, no solo el centro, el desarrollo y la estabilidad de este también forman parte de ella.
0: En cuanto a la implementación, la ciudad ya trabaja en medidas concretas. Continúa Nájova.
1: Actualmente estamos en el proceso de preparación del primer plan de acción que empezamos a elaborar a finales del año pasado. Debemos creer que este año entre ya en vigor. Este plan plan desarrollará las prioridades marcadas por la estrategia y estará dirigido principalmente al propio ayuntamiento, aunque con una dimensión colaborativa, ya que como departamento coordinamos una plataforma en la que participan también distritos municipales y organizaciones no gubernamentales y todos los materiales que serán presentados también en estos espacios.
0: De este modo, Bratislava da un primer paso hacia una política de integración más estructurada con la ambición de construir un sistema sostenible que responda a la diversidad creciente de su población. Y como siempre, después de un primer tema, les ofrecemos algo de música eslovaca. En esta ocasión, una canción interpretada por el grupo Gravis y que lleva por título Daruj mi svoj najkrajši deň, regálame tu mejor día.

0: Acaban de escuchar a Gravis interpretándonos el tema titulado Daruj mi svoj najkrajši deň, regálame tu mejor día. En la región de Hont, al sur de Eslovaquia, se encuentra una conocida ciudad balneario que figura entre los lugares con el clima más cálido del país y con el mayor número de días soleados al año. Hablamos de Dudince. Las primeras referencias escritas a los manantiales minerales de esta localidad se remontan ya al siglo XVI. No pasó mucho tiempo antes de que la fama de sus extraordinarias propiedades curativas se extendiera mucho más allá de los límites de la región. Hasta Dudince llegaban visitantes de todo el reino de Hungría, pero también de Silesia, Polonia o Rusia. Eso sí, los balnearios, tal y como los conocemos hoy, todavía no existían. La historia moderna de los balnearios de Dudince comenzó en el siglo XX con la construcción de los establecimientos terapéuticos de Rubin, Smaragd, Kristal y finalmente Sitno, que más tarde pasó a llamarse Diamant. Y es precisamente allí donde hoy vamos a entrar.
1: Nuestros balnearios son excepcionales, sobre todo porque cuentan con un agua verdaderamente única. Es un tipo de agua que con fines terapéuticos solo se utiliza en 3 lugares del mundo. Y eso también se refleja en el perfil de nuestros visitantes. No es nada extraño que vengan a tratarse personas de Estados Unidos, Canadá o de otros países europeos.
0: Así describía la singularidad del balneario Diamant su actual director, Peter Schoder. Pero, según él, el agua medicinal por sí sola no garantiza el éxito. Una parte insustituible del balneario es también su experimentado y altamente cualificado equipo de profesionales.
1: En nuestros balnearios trabajan 110 personas, desempeñando funciones en distintas áreas y niveles. Como centro especializado en turismo de salud, apostamos por un trato personal y plenamente profesional. Debo añadir que la mayoría de nuestros empleados forma parte del equipo desde hace muchos años. En algunos casos, incluso hablamos de varias generaciones de una misma familia trabajando aquí, lo que contribuye a transmitir no solo la calidad del servicio, sino también el sentido de la responsabilidad.
0: Una de ellas es la directora médica del balneario, la doctora Dominika Dobosova, que lleva ya 26 años trabajando en este centro. Hemos hablado con ella por teléfono.
2: Trabajo como médica responsable en el balneario Diamant de Dudince. Nuestro equipo sanitario está formado por 4 médicos que, en los periodos de mayor ocupación, cada uno atendemos entre 60 y 70 pacientes. Además, contamos con 6 enfermeras, una técnica de laboratorio y 26 profesionales en el área de balneoterapia y rehabilitación, incluido su responsable.
0: Todos ellos forman un equipo altamente especializado que ofrece atención a cada paciente, tanto si llega derivado por el seguro médico como si acude por cuenta propia o para realizar una estancia de bienestar.
2: Todas las personas que llegan a nuestro balneario pasan primero por un reconocimiento médico. La mayoría de nuestros pacientes presenta enfermedades del aparato locomotor o del sistema cardiovascular. También tratamos trastornos del sistema nervioso y las llamadas enfermedades asociadas al estilo de vida, provocadas por unos hábitos poco saludables, el estrés, la falta de actividad física y otros factores similares. La cura balnearia también desempeña un importante papel preventivo porque supone un cambio en el modo de vida y permite a los pacientes descansar tanto física como mentalmente.
0: La base de los tratamientos en el balneario Diamant es precisamente esta agua mineral excepcional por su composición.
2: Se trata de una combinación única de 2 gases libres, sulfuro de hidrógeno y dióxido de carbono. Ambos actúan de forma conjunta sobre el aparato locomotor y el sistema cardiovascular.
0: El éxito de una cura balnearia no depende únicamente de las propiedades del agua, sino también de la atención personalizada y del acompañamiento de un equipo de especialistas durante toda la estancia. El balneario Diamant ofrece más de 80 tratamientos terapéuticos. Entre ellos ocupan un lugar destacado los masajes, desde los más tradicionales hasta otros menos habituales.
3: Volám sa Daniela Čerbová, pracujem ako masérka už pomaly 30 rokov.
4: Me llamo Daniela Čerbová y llevo casi 30 años trabajando como masajista en este balneario, donde realizamos masajes clásicos, masajes de reflejos de espalda y de pies, drenajes linfáticos y también tratamientos especiales como el masaje con miel.
0: Según Daniela, los tratamientos preferidos por los clientes siguen siendo los masajes corporales completos y los masajes de los pies. Sin embargo, cada vez despiertan más interés otras terapias menos convencionales. Una de ellas, realizada con un producto típicamente eslovaco, es el masaje desintoxicante realizado con miel.
4: El masaje con miel consiste en aplicar una capa de miel sobre la espalda y mediante movimientos de bombeo y deslizamiento favorecer la eliminación de toxinas del organismo. También ofrecemos un tratamiento corporal completo que comienza con una exfoliación de todo el cuerpo, continúa con distintas mascarillas y finaliza con un masaje con piedras volcánicas.
0: Pero una estancia en un balneario no se limita a los tratamientos. Igual de importante es el entorno, que invita a bajar el ritmo y desconectar por un tiempo. Quizá por eso el balneario Diamant mantiene un alto nivel de ocupación durante todo el año. Nos lo cuenta Lucia Shorecova, de la Oficina de Admisión y del Departamento de Reservas.
2: Nuestra capacidad total es de 248 plazas. Contamos con el edificio principal Diamant y con un edificio anexo llamado Ahad. A lo largo de todo el año, tanto en temporada alta como fuera de ella, la ocupación de ambos establecimientos ronda el 80%.
0: Y hasta Dudince no llegan únicamente clientes eslovacos. También recibe numerosos visitantes extranjeros que valoran especialmente la atención integral, las instalaciones y el trato personalizado.
2: Creo que muchos de nuestros visitantes extranjeros llegan pensando que estamos un poco por detrás en cuanto a instalaciones o calidad de los servicios. Sin embargo, cuando conocen el balneario se llevan una grata sorpresa. Descubren no solo la hospitalidad de nuestra gente, sino también la calidad de todo lo que ofrecemos.
0: Otra de las ventajas es que el personal puede atender a los visitantes en varios idiomas. Aunque el perfil de la clientela internacional ha cambiado en los últimos años, la variedad de nacionalidades sigue siendo muy amplia. Continúa Ludmila Čepiakova, del Departamento de Marketing.
4: Nos visitan clientes de los países vecinos, de los países bálticos también, especialmente clientes de habla rusa, de Escandinavia, de Europa Occidental e incluso del Canadá.
0: Naturalmente, el mayor atractivo sigue siendo la singular agua mineral de Dudince, pero muchos visitantes también quedan gratamente sorprendidos por la oferta cultural. ¿Y quién mejor para hablar de las virtudes del balneario Diamant que sus propios huéspedes? Personas para las que este lugar se ha convertido casi en un segundo hogar. Esto es lo que nos contó la señora Vierka.
2: Me llamo Vierka y soy de Prešov. Esta es ya mi cuarta estancia aquí y puedo decir que el agua de Dudince es la mejor del mundo. Vengo por un problema del aparato locomotor, pero además me encantan las veladas de baile que se organizan.
0: Para que el balneario Diamant siga siendo un lugar al que los visitantes quieran regresar también en el futuro, es fundamental continuar mejorando y ampliando sus servicios. Así lo explica su director, Peter Schoder.
5: Plány máme, samozrejme, plány máme stále. Našim cieľom je skvalitňovať štandard kúpeľného prostredia.
6: Claro que tenemos planes. Siempre los tenemos. Nuestro objetivo es seguir elevando el nivel de las instalaciones del balneario, mejorar el acceso a los distintos tratamientos y ampliar continuamente nuestra oferta para que nuestros clientes se marchen cada vez más satisfechos y podamos mantenernos al nivel de los mejores centros sanitarios y balnearios.
0: El balneario Diamant de Dudince es un lugar donde se unen una excepcional agua mineral, una atención médica de primer nivel y la tranquilidad del sur de Eslovaquia. No es de extrañar que nosotros también hayamos regresado de esta visita descansados y con una magnífica impresión. Y ahora ustedes, si han escuchado con atención, también pueden descubrir el ambiente único de esta pequeña ciudad balneario si responden correctamente a la pregunta de esta séptima ronda. Ahí va. ¿Qué producto tradicional eslovaco se utiliza en el balneario Diamant para realizar un masaje especial de desintoxicación. Todas las respuestas correctas podrán optar a una estancia en el balneario Diamán para dos personas, además de poder obtener un lote de regalos de nuestra emisora Radio Eslovaquia Internacional. Nos pueden enviar la respuesta hasta el fin de agosto a la dirección siguiente: Radio Eslovaquia Internacional, redacción en lengua española, Mitna 1, 81755 Bratislava, República Eslovaca, o también a nuestra dirección de correo electrónico rsi-spanish@slovakradio.sk. Mucha suerte a todos.
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0: Y bien amigos, con esto hemos llegado al final de nuestro programa de hoy. El tiempo destinado al mismo ha llegado ya a su fin y no nos queda más remedio que despedirnos. Desde este lado del micrófono, quien lo hace, su redactor, Hilario Ruiz de Gaona y Torres. Por supuesto, lo hacemos dando las gracias a Abdul Ghani Arun, nuestro técnico de sonido, y a Radomir Mesha, nuestro asesor musical, que es quien nos ha puesto la música que ha sonado en el programa. Y ahora sí, amigos, solo recordarles para acabar que mañana Laia Utovichová les ofrecerá el programa del sábado, en el que podrán volver a escuchar algo de lo mejor de la semana. Y el día siguiente, domingo, para completar el fin de semana, seré yo mismo quien les ofrezca el, por ustedes, esperado programa, la lectura de sus cartas, bajo la rúbrica Charlando con los oyentes. Y nada más, pues ahora sí, que pasen un feliz viernes y, por supuesto, que tengan un muy buen fin de semana. Muchas gracias a todos por su atención y, como siempre les deseamos, al final del programa, tengan mucha salud, cuídense mucho y hasta muy pronto.

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1: Buenos días. En nombre de toda la redacción española, Peter Sabacek les ofrece las noticias más relevantes del día de hoy, 21 de agosto de 2026.
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1: Eslovaquia conmemora el 58º aniversario del inicio de la ocupación soviética de la antigua Checoslovaquia. Eslovaquia aspira a formar parte de la Junta de Gobernadores del OIEA. La oposición critica a Blanar por sus negociaciones con el ministro ruso Falco. Hoy, 21 de agosto, conmemoramos oficialmente por quinta vez el aniversario del inicio de la ocupación soviética por las tropas del Pacto de Varsovia de la antigua Checoslovaquia. En 2020, los parlamentarios eslovacos aprobaron oficialmente el 21 de agosto como día conmemorativo en la República Eslovaca. En Bratislava, Nitra, Poprad y otras localidades eslovacas ya se han convocado para hoy una serie de actos conmemorativos para recordar las víctimas de la ocupación soviética de nuestro país. El presidente de la República Eslovaca, Peter Pellegrini, ha señalado que esta fecha nos recuerda la valentía de las personas que no aceptaron que otros decidieran sobre su futuro y sobre el futuro de su país. Por su parte, el presidente del Parlamento, Richard Rashi, afirma que esta fecha representa un legado muy importante que no podemos olvidar. El presidente de la Asociación de Ciudades y Pueblos de Eslovaquia, Josef Božik, destaca también la importancia de esta fecha para ser conscientes del valor de la libertad, la democracia y la soberanía. El gobierno de la República Eslovaca aprobó en su sesión ordinaria de miércoles la participación de la delegación eslovaca en la Asamblea de la Conferencia General del Organismo Internacional de Energía Atómica número 70 que se celebrará en Viena. La delegación eslovaca, encabezada por el ministro

0: Parlamentaria ha criticado al ministro eslovaco de Asuntos Exteriores y Europeos, Juraj Blanár, del partido gubernamental Smer SSD, por sus recientes negociaciones con el ministro ruso de Ciencia y Educación Superior, Valery Nikolaevich Falkov. Según el ex jefe de la diplomacia eslovaca, Iván Korčok, actualmente vicepresidente del mayor partido opositor Eslovaquia Progresista, el actual gobierno eslovaco ha perdido el sentido de la realidad al negociar con alguien cuyo país está bombardeando al mismo tiempo un hospital infantil en Ucrania. En el mismo tono ya se ha expresado Branislav Gröling, presidente del otro partido opositor Libertad y Solidaridad, quien considera estas negociaciones inaceptables, especialmente después del escándalo de seguridad con las cámaras rusas instaladas en las carreteras del país. Según las declaraciones de otra fuerza opositora, el Movimiento Democristiano, el gobierno se comporta como un cómplice de Rusia. Una tormenta supercelda afectó anoche el territorio de la capital eslovaca Bratislava. Varias carreteras y vías de comunicación de la ciudad quedaron bloqueadas por árboles caídos y grandes cantidades de agua. Varios barrios de nuestra capital han informado de daños y diversos problemas. Uno de los mejores jugadores de hockey sobre hielo de nuestro país y de la historia de este deporte es de Nohara. Disputará hoy un partido de exhibición titulado en inglés Z's Final Shift para despedirse definitivamente de una exitosa carrera profesional. El encuentro se disputará en el estadio invernal de Pavol Demitra de la ciudad eslovaca de Trenčín, donde se enfrentarán el denominado equipo Boston y el equipo Mundo, que contarán con varias estrellas de este deporte en ambos conjuntos. Las noticias de hoy han sido tomadas de las agencias de prensa Sita y Taser y de los diarios SME, Pravda, Deníguene y Hospodarské noviny.
1: Tema del día.
0: Hoy, el 21 de agosto de 2026, conmemoramos en la República Eslovaca el 58º aniversario del inicio de la invasión de las tropas de la antigua Unión Soviética a Checoslovaquia. La invasión, llevada a cabo por las tropas del Pacto de Varsovia e iniciada el 21 de agosto de 1968, tuvo como objetivo frenar las reformas de liberalización política impulsadas en el país. En la mencionada operación militar participaron tropas de las repúblicas de Polonia, Hungría, Bulgaria, la República Democrática de Alemania y la Unión Soviética. Un día como hoy, pero de 1968, casi todo el territorio de Checoslovaquia fue invadido por los ejércitos del denominado Pacto de Varsovia. Más de 500.000 soldados de los países mencionados comenzaron a ocupar gran parte de las ciudades checoslovacas, concentrando el mayor número de efectivos militares en la capital, Praga. El gobierno de Checoslovaquia manifestó su desacuerdo con la acción de los estados ocupantes. Entre agosto y septiembre de 1968, fallecieron 72 personas y varios cientos resultaron heridas. Durante el periodo que duró la ocupación, unas 700.000 personas abandonaron el territorio del país. Muchos de ellos no pudieron regresar y perdieron la ciudadanía checoslovaca. Con esta ocupación finalizó la llamada Primavera de Praga y comenzó el llamado periodo de normalización. A la vida pública y privada regresaron numerosos elementos de la teoría y la práctica neo-estalinista. La ocupación finalizó en el 1990 y los últimos soldados soviéticos abandonaron el territorio de Checoslovaquia el 21 de junio de 1991. Tal y como destaca Patrick Tkach, historiador del Instituto de Memoria Histórica, los acontecimientos ocurridos en agosto de 1968 deben ser conmemorados porque ha transcurrido más de medio siglo y muchas de las personas involucradas en estos procesos ya no viven, y especialmente porque se trató de una invasión muy dura que dejó más de 100 víctimas en nuestro país.
2: Queridos y queridas radioyentes, muy buenos días y muy buen viernes, estimados aficionados a las ondas cortas. De nuevo, volvemos a dirigirnos a todos ustedes en este viernes de un cálido mes de agosto desde la ciudad de Bratislava. Lo hacemos, como cada final de semana, desde el estudio de Radio Eslovaquia Internacional, situado en el corazón de la pirámide invertida de esta capital, desde donde les agradecemos su compañía a través de la onda corta, de internet o de la frecuencia modulada si se encuentran en la región de Bratislava. Llegamos así a otro viernes, con el que finaliza una semana marcada por el ambiente veraniego, con jornadas de calor y una intensa actividad en calles, plazas y lugares de recreo, donde muchas personas aprovechan para disfrutar del buen tiempo, tal y como corresponde a las semanas centrales de este mes de agosto. Mes del que, sin embargo, paulatinamente se van acabando los días, cosa que notamos, entre otras cosas, con los anuncios de vuelta a la escuela, de ropa de temporada otoñal y de temas similares, así como por el acortamiento de los mismos, que hace que las noches ya sean cada día un poco más largas. Con todas estas premisas, nosotros hemos seguido pasando diariamente por la pirámide invertida, sede, como decíamos, de nuestra radio, para prepararles una nueva edición de este espacio, con diversos temas que esperamos les permitan acercarse un poco más a la realidad, la vida y la actualidad de este hermoso país centroeuropeo. Así pues,

0: Vayamos a las presentaciones. Desde la mesa de sonido del estudio R17 de Radio Eslovaquia Internacional les acompaña nuestro compañero Abdul Ghani Arut. Y frente al micrófono les saluda Hilaire Ruiz de Gaona y Torres. Dicho esto, pasemos a conocer los contenidos del programa de hoy. Así, para comenzar nuestro programa de hoy, les hablaremos de nuevo de la estrategia que para la integración de personas extranjeras ha elaborado el Ayuntamiento de Bratislava con el objetivo de abordar la cuestión a más largo plazo, ahora que el número de extranjeros en la ciudad aumenta a una cifra hasta no hace tanto impensable. Y a continuación, les ofreceremos la repetición de la última ronda del concurso que, dentro del marco del proyecto Agua Viva, les ofrecimos el primer sábado de este mes. En la misma volveremos hasta el balneario de Dudince.
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0: El Ayuntamiento de Bratislava ha elaborado una estrategia recientemente para la integración de personas con origen extranjero, con el objetivo de abordar esta cuestión de forma sistemática, coordinada y a largo plazo, más allá de medidas puntuales adoptadas en contextos de crisis. Este documento, desarrollado en colaboración con el Centrum Previscum Ethnicitia Culturi, Centro para la Investigación de la Etnicidad y la Cultura, pretende crear un marco estable que cubra las principales áreas de la vida de estas personas extranjeras en la ciudad. Dominica Nayova, responsable del Departamento de Apoyo a Personas con Origen Extranjero del Ayuntamiento de Bratislava, explicaba que la estrategia surge como respuesta a una realidad demográfica bien clara.
1: Actualmente en el territorio de la capital viven aproximadamente 100.000 personas con origen extranjero. Por ello se creó esta estrategia de integración para las personas con un origen extranjero. Creemos que como ciudad debemos abordar este tema y dirigirnos a este grupo objetivo.
0: En ese sentido, subrayaba que se trata de un documento amplio y estructural.
1: La estrategia es, en esencia, un material que debería cubrir todas las áreas principales de la vida de una persona en la ciudad, en este caso, de las personas con origen extranjero.
0: Y continuaba.
1: No se limita a un único ámbito, sino que establece prioridades como la recogida y análisis de datos, la infancia y juventud, la educación, los servicios sociales o el acceso a la vivienda, la sanidad y la información. Es el primer material conceptual del municipio que aborda esta temática y queremos que sirva de base para futuras actuaciones concretas.
0: Según sus palabras, la elaboración del documento ha sido participativa e inclusiva.
1: La estrategia se creó en colaboración con el Centro para la Investigación de la Etnicidad y la Cultura y también con comunidades de personas extranjeras, organizaciones internacionales, ONG, distritos municipales e instituciones estatales. Esto la convierte en un marco amplio que no solo define la actuación del ayuntamiento, sino también la cooperación con otros actores relevantes.
0: Un elemento clave dentro de este enfoque es la continuidad de los servicios de apoyo. Nayova recordaba.
1: La ciudad gestionó desde abril de 2022 hasta septiembre de 2024 un gran centro de asistencia en la calle Botova, creado como respuesta a la crisis derivada de la guerra en Ucrania. Era un centro de gran capacidad que surgió como reacción a la crisis. Sin embargo, durante su funcionamiento ya sabíamos que queríamos continuar con otro modelo más sostenible, no en una escala tan grande como fue en su momento el centro de asistencia.
0: Y proseguía explicando que, como resultado de este replanteamiento, en abril del año pasado se inauguró el centro LUM, concebido como un espacio estable de apoyo.
1: En abril del pasado año abrimos el Centro LUM, un lugar para personas con origen extranjero, no solo para personas de Ucrania, sino para todas las personas con origen extranjero que se encuentran en Bratislava y en el que se prestan distintos servicios. Este centro forma parte de un enfoque estratégico más amplio, ya que la estrategia establece un marco mayor, no solo el centro, el desarrollo y la estabilidad de este también forman parte de ella.
0: En cuanto a la implementación, la ciudad ya trabaja en medidas concretas. Continúa Nayova.
1: Actualmente estamos en el proceso de preparación del primer plan de acción que empezamos a elaborar a finales del año pasado. Debemos creer que este año entre ya en vigor. Este plan desarrollará las prioridades marcadas por la estrategia y estará dirigido principalmente al propio ayuntamiento, aunque con una dimensión colaborativa, ya que como departamento coordinamos una plataforma en la que participan también distritos municipales y organizaciones no gubernamentales y todos los materiales que serán presentados también en estos espacios.
0: De este modo, Bratislava da un primer paso hacia una política de integración más estructurada con la ambición de construir un sistema sostenible que responda a la diversidad creciente de su población. Y como siempre, después de un primer tema, les ofrecemos algo de música eslovaca. En esta ocasión, una canción interpretada por el grupo Gravis y que lleva por título Daruj mi svoj najkrajši deň, regálame tu mejor día.

0: Acaban de escuchar a Gravis interpretándonos el tema titulado Daruj mi svoj najkrasji deň, regálame tu mejor día. En la región de Hont, al sur de Eslovaquia, se encuentra una conocida ciudad balneario que figura entre los lugares con el clima más cálido del país y con el mayor número de días soleados al año. Hablamos de Dudince. Las primeras referencias escritas a los manantiales minerales de esta localidad se remontan ya al siglo XVI. No pasó mucho tiempo antes de que la fama de sus extraordinarias propiedades curativas se extendiera mucho más allá de los límites de la región. Hasta Dudince llegaban visitantes de todo el reino de Hungría, pero también de Silesia, Polonia o Rusia. Eso sí, los balnearios, tal y como los conocemos hoy, todavía no existían. La historia moderna de los balnearios de Dudince comenzó en el siglo XX con la construcción de los establecimientos terapéuticos de Rubin, Smaragd, Kristal y finalmente Sitno, que más tarde pasó a llamarse Diamant. Y es precisamente allí donde hoy vamos a entrar.
1: Nuestros balnearios son excepcionales, sobre todo porque cuentan con un agua verdaderamente única. Es un tipo de agua que con fines terapéuticos solo se utiliza en 3 lugares del mundo. Y eso también se refleja en el perfil de nuestros visitantes. No es nada extraño que vengan a tratarse personas de Estados Unidos, Canadá o de otros países europeos.
0: Así describía la singularidad del balneario Diamant su actual director, Peter Schoder. Pero, según él, el agua medicinal por sí sola no garantiza el éxito. Una parte insustituible del balneario es también su experimentado y altamente cualificado equipo de profesionales.
1: En nuestros balnearios trabajan 110 personas, desempeñando funciones en distintas áreas y niveles. Como centro especializado en turismo de salud, apostamos por un trato personal y plenamente profesional. Debo añadir que la mayoría de nuestros empleados forma parte del equipo desde hace muchos años. En algunos casos, incluso hablamos de varias generaciones de una misma familia trabajando aquí, lo que contribuye a transmitir no solo la calidad del servicio, sino también el sentido de la responsabilidad.
0: Una de ellas es la directora médica del balneario, la doctora Dominika Dobosova, que lleva ya 26 años trabajando en este centro. Hemos hablado con ella por teléfono.
2: Trabajo como médica responsable en el balneario Diamant de Dudince. Nuestro equipo sanitario está formado por 4 médicos que, en los periodos de mayor ocupación, cada uno atendemos entre 60 y 70 pacientes. Además, contamos con 6 enfermeras, una técnica de laboratorio y 26 profesionales en el área de balneoterapia y rehabilitación, incluido su responsable.
0: Todos ellos forman un equipo altamente especializado que ofrece atención a cada paciente, tanto si llega derivado por el seguro médico como si acude por cuenta propia o para realizar una estancia de bienestar.
2: Todas las personas que llegan a nuestro balneario pasan primero por un reconocimiento médico. La mayoría de nuestros pacientes presenta enfermedades del aparato locomotor o del sistema cardiovascular. También tratamos trastornos del sistema nervioso y las llamadas enfermedades asociadas al estilo de vida, provocadas por unos hábitos poco saludables, el estrés, la falta de actividad física y otros factores similares. La cura balnearia también desempeña un importante papel preventivo porque supone un cambio en el modo de vida y permite a los pacientes descansar tanto física como mentalmente.
0: La base de los tratamientos en el balneario Diamant es precisamente esta agua mineral excepcional por su composición.
2: Se trata de una combinación única de 2 gases libres, sulfuro de hidrógeno y dióxido de carbono. Ambos actúan de forma conjunta sobre el aparato locomotor y el sistema cardiovascular.
0: El éxito de una cura balnearia no depende únicamente de las propiedades del agua, sino también de la atención personalizada y del acompañamiento de un equipo de especialistas durante toda la estancia. El balneario Diamant ofrece más de 80 tratamientos terapéuticos. Entre ellos ocupan un lugar destacado los masajes, desde los más tradicionales hasta otros menos habituales.
3: Volám sa Daniela Čerbová, pracujem ako masérka už pomaly 30 rokov.
4: Me llamo Daniela Čerbová y llevo casi 30 años trabajando como masajista en este balneario, donde realizamos masajes clásicos, masajes de reflejos de espalda y de pies, drenajes linfáticos y también tratamientos especiales como el masaje con miel.
0: Según Daniela, los tratamientos preferidos por los clientes siguen siendo los masajes corporales completos y los masajes de los pies. Sin embargo, cada vez despiertan más interés otras terapias menos convencionales. Una de ellas, realizada con un producto típicamente eslovaco, es el masaje desintoxicante realizado con miel.
4: El masaje con miel consiste en aplicar una capa de miel sobre la espalda y mediante movimientos de bombeo y deslizamiento favorecer la eliminación de toxinas del organismo. También ofrecemos un tratamiento corporal completo que comienza con una exfoliación de todo el cuerpo, continúa con distintas mascarillas y finaliza con un masaje con piedras volcánicas.
0: Pero una estancia en un balneario no se limita a los tratamientos. Igual de importante es el entorno, que invita a bajar el ritmo y desconectar por un tiempo. Quizá por eso el balneario Diamant mantiene un alto nivel de ocupación durante todo el año. Nos lo cuenta Lucia Shorecova, de la Oficina de Admisión y del Departamento de Reservas.
2: Nuestra capacidad total es de 248 plazas. Contamos con el edificio principal Diamant y con un edificio anexo llamado Ahad. A lo largo de todo el año, tanto en temporada alta como fuera de ella, la ocupación de ambos establecimientos ronda el 80%.
0: Y hasta Dudince no llegan únicamente clientes eslovacos. También recibe numerosos visitantes extranjeros que valoran especialmente la atención integral, las instalaciones y el trato personalizado.
2: Creo que muchos de nuestros visitantes extranjeros llegan pensando que estamos un poco por detrás en cuanto a instalaciones o calidad de los servicios. Sin embargo, cuando conocen el balneario se llevan una grata sorpresa. Descubren no solo la hospitalidad de nuestra gente, sino también la calidad de todo lo que ofrecemos.
0: Otra de las ventajas es que el personal puede atender a los visitantes en varios idiomas. Aunque el perfil de la clientela internacional ha cambiado en los últimos años, la variedad de nacionalidades sigue siendo muy amplia. Continúa Ludmila Čepiakova, del Departamento de Marketing.
4: Nos visitan clientes de los países vecinos, de los países bálticos también, especialmente clientes de habla rusa, de Escandinavia, de Europa Occidental e incluso del Canadá.
0: Naturalmente, el mayor atractivo sigue siendo la singular agua mineral de Dudince, pero muchos visitantes también quedan gratamente sorprendidos por la oferta cultural. ¿Y quién mejor para hablar de las virtudes del balneario Diamant que sus propios huéspedes? Personas para las que este lugar se ha convertido casi en un segundo hogar. Esto es lo que nos contó la señora Vierka.
5: Me llamo Vierka y soy de Prešov. Esta es ya mi cuarta estancia aquí y puedo decir que el agua de Dudince es la mejor del mundo. Vengo por un problema del aparato locomotor, pero además me encantan las veladas de baile que se organizan.
0: Para que el balneario Diamant siga siendo un lugar al que los visitantes quieran regresar también en el futuro, es fundamental continuar mejorando y ampliando sus servicios. Así lo explica su director, Peter Schoder.
6: Plány máme, samozrejme, plány máme stále. Našim cieľom je skvalitňovať štandard kúpeľného prostredia.
1: Claro que tenemos planes. Siempre los tenemos. Nuestro objetivo es seguir elevando el nivel de las instalaciones del balneario, mejorar el acceso a los distintos tratamientos y ampliar continuamente nuestra oferta para que nuestros clientes se marchen cada vez más satisfechos y podamos mantenernos al nivel de los mejores centros sanitarios y balnearios.
0: El balneario Diamant de Dudince es un lugar donde se unen una excepcional agua mineral, una atención médica de primer nivel y la tranquilidad del sur de Eslovaquia. No es de extrañar que nosotros también hayamos regresado de esta visita descansados y con una magnífica impresión. Y ahora ustedes, si han escuchado con atención, también pueden descubrir el ambiente único de esta pequeña ciudad balneario si responden correctamente a la pregunta de esta séptima ronda. Ahí va. ¿Qué producto tradicional eslovaco se utiliza en el balneario Diamant para realizar un masaje especial de desintoxicación. Todas las respuestas correctas podrán optar a una estancia en el balneario Diamán para dos personas, además de poder obtener un lote de regalos de nuestra emisora Radio Eslovaquia Internacional. Nos pueden enviar la respuesta hasta el fin de agosto a la dirección siguiente: Radio Eslovaquia Internacional, redacción en lengua española, Mitna 1, 81755 Bratislava, República Eslovaca, o también a nuestra dirección de correo electrónico rsi-spanish@slovakradio.sk. Mucha suerte a todos.
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0: Y bien, amigos, con esto hemos llegado al final de nuestro programa de hoy. El tiempo destinado al mismo ha llegado ya a su fin y no nos queda más remedio que despedirnos. Desde este lado del micrófono, quien lo hace, su redactor, Hilario Ruiz de Gaona y Torres. Por supuesto, lo hacemos dando las gracias a Abdul Ghani Arun, nuestro técnico de sonido, y a Radomir Mesha, nuestro asesor musical, que es quien nos ha puesto la música que ha sonado en el programa. Y ahora sí, amigos, solo recordarles para acabar que mañana Laia Utovichová les ofrecerá el programa del sábado, en el que podrán volver a escuchar algo de lo mejor de la semana. Y el día siguiente, domingo, para completar el fin de semana, seré yo mismo quien les ofrezca el, por ustedes, esperado programa, la lectura de sus cartas, bajo la rúbrica Charlando con los oyentes. Y nada más, pues ahora sí, que pasen un feliz viernes y, por supuesto, que tengan un muy buen fin de semana. Muchas gracias a todos por su atención y, como siempre les deseamos, al final del programa, tengan mucha salud, cuídense mucho y hasta muy pronto.

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1: Buenos días. En nombre de toda la redacción española, Peter Sabacek les ofrece las noticias más relevantes del día de hoy, 21 de agosto de 2026.
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1: Eslovaquia conmemora el 58º aniversario del inicio de la ocupación soviética de la antigua Checoslovaquia. Eslovaquia aspira a formar parte de la Junta de Gobernadores del OIEA. La oposición critica a Blanar por sus negociaciones con el ministro ruso Falco. Hoy, 21 de agosto, conmemoramos oficialmente por quinta vez el aniversario del inicio de la ocupación soviética por las tropas del Pacto de Varsovia de la antigua Checoslovaquia. En 2020, los parlamentarios eslovacos aprobaron oficialmente el 21 de agosto como día conmemorativo en la República Eslovaca. En Bratislava, Nitra, Poprad y otras localidades eslovacas ya se han convocado para hoy una serie de actos conmemorativos para recordar las víctimas de la ocupación soviética de nuestro país. El presidente de la República Eslovaca, Peter Pellegrini, ha señalado que esta fecha nos recuerda la valentía de las personas que no aceptaron que otros decidieran sobre su futuro y sobre el futuro de su país. Por su parte, el presidente del Parlamento, Richard Rashi, afirma que esta fecha representa un legado muy importante que no podemos olvidar. El presidente de la Asociación de Ciudades y Pueblos de Eslovaquia, Josef Božik, destaca también la importancia de esta fecha para ser conscientes del valor de la libertad, la democracia y la soberanía. El gobierno de la República Eslovaca aprobó en su sesión ordinaria de miércoles la participación de la delegación eslovaca en la Asamblea de la Conferencia General del Organismo Internacional de Energía Atómica número 70 que se celebrará en Viena. La delegación eslovaca, encabezada por el ministro de Asuntos Exteriores y Europeos, Juraj Blanár, presentará en dicha reunión la candidatura de Eslovaquia para convertirse en uno de los miembros de la Junta de Gobernadores, uno de los dos órganos rectores del OIEA, junto con la Conferencia General Anual de los Estados Miembros. Según Blanár, Eslovaquia produce la mayor parte de su energía eléctrica en centrales nucleares y, por esta razón, considera especialmente importante formar parte de la Junta de Gobernadores, tanto para garantizar su seguridad energética como para contribuir a la gestión segura de sus instalaciones nucleares. La oposición parlamentaria ha criticado al ministro eslovaco de Asuntos Exteriores y Europeos, Juraj Blanár, del partido gubernamental Smer SSD, por sus recientes negociaciones con el ministro ruso de Ciencia y Educación Superior, Valery Nikolaevich Falco. Según el ex jefe de la diplomacia eslovaca, Iván Korchok, actualmente vicepresidente del mayor partido opositor Eslovaquia Progresista, el actual gobierno eslovaco ha perdido el sentido de la realidad al negociar con alguien cuyo país está bombardeando al mismo tiempo un hospital infantil en Ucrania. En el mismo tono ya se ha expresado Branislav Gröling, presidente del otro partido opositor Libertad y Solidaridad, quien considera estas negociaciones inaceptables, especialmente después del escándalo de seguridad con las cámaras rusas instaladas en las carreteras del país. Según las declaraciones de otra fuerza opositora, el Movimiento Democristiano, el gobierno se comporta como un cómplice de Rusia. Una tormenta Supercell afectó anoche el territorio de la capital eslovaca Bratislava. Varias carreteras y vías de comunicación de la ciudad quedaron bloqueadas por árboles caídos y grandes cantidades de agua. Varios barrios de nuestra capital han informado de daños y diversos problemas. Uno de los mejores jugadores de hockey sobre hielo de nuestro país y de la historia de este deporte es de Nohara. Disputará hoy un partido

0: de las tropas de la antigua Unión Soviética a Checoslovaquia. La invasión, llevada a cabo por las tropas del Pacto de Varsovia e iniciada el 21 de agosto de 1968, tuvo como objetivo frenar las reformas de liberalización política impulsadas en el país. En la mencionada operación militar participaron tropas de las repúblicas de Polonia, Hungría, Bulgaria, la República Democrática de Alemania y la Unión Soviética. Un día como hoy, pero de 1968, casi todo el territorio de Checoslovaquia fue invadido por los ejércitos del denominado Pacto de Varsovia. Más de 500.000 soldados de los países mencionados comenzaron a ocupar gran parte de las ciudades checoslovacas, concentrando el mayor número de efectivos militares en la capital, Praga. El gobierno de Checoslovaquia manifestó su desacuerdo con la acción de los estados ocupantes. Entre agosto y septiembre de 1968, fallecieron 72 personas y varios cientos resultaron heridas. Durante el periodo que duró la ocupación, unas 700.000 personas abandonaron el territorio del país. Muchos de ellos no pudieron regresar y perdieron la ciudadanía checoslovaca. Con esta ocupación finalizó la llamada Primavera de Praga y comenzó el llamado periodo de normalización. A la vida pública y privada regresaron numerosos elementos de la teoría y la práctica neo-estalinista. La ocupación finalizó en el 1990 y los últimos soldados soviéticos abandonaron el territorio de Checoslovaquia el 21 de junio de 1991. Tal y como destaca Patrick Tkach, historiador del Instituto de Memoria Histórica, los acontecimientos ocurridos en agosto de 1968 deben ser conmemorados porque ha transcurrido más de medio siglo y muchas de las personas involucradas en estos procesos ya no viven, y especialmente porque se trató de una invasión muy dura que dejó más de 100 víctimas en nuestro país.
1: Queridos y queridas radioyentes, muy buenos días y muy buen viernes, estimados aficionados a las ondas cortas. De nuevo, volvemos a dirigirnos a todos ustedes en este viernes de un cálido mes de agosto desde la ciudad de Bratislava. Lo hacemos, como cada final de semana, desde el estudio de Radio Eslovaquia Internacional, situado en el corazón de la pirámide invertida de esta capital, desde donde les agradecemos su compañía a través de la onda corta, de internet o de la frecuencia modulada si se encuentran en la región de Bratislava. Llegamos así a otro viernes, con el que finaliza una semana marcada por el ambiente veraniego, con jornadas de calor y una intensa actividad en calles, plazas y lugares de recreo, donde muchas personas aprovechan para disfrutar del buen tiempo, tal y como corresponde a las semanas centrales de este mes de agosto. Mes del que, sin embargo, paulatinamente se van acabando los días, cosa que notamos, entre otras cosas, con los anuncios de vuelta a la escuela, de ropa de temporada otoñal y de temas similares, así como por el acortamiento de los mismos, que hace que las noches ya sean cada día un poco más largas. Con todas estas premisas, nosotros hemos seguido pasando diariamente por la pirámide invertida, sede, como decíamos, de nuestra radio, para prepararles una nueva edición de este espacio, con diversos temas que esperamos les permitan acercarse un poco más a la realidad, la vida y la actualidad de este hermoso país centroeuropeo. Así pues, vayamos a las presentaciones. Desde la mesa de sonido del estudio R17 de Radio Eslovaquia Internacional les acompaña nuestro compañero Abdul Ghani Arut, y frente al micrófono les saluda Hilaire Ruiz de Gaona y Torres. Dicho esto, pasemos a conocer los contenidos del programa de hoy. Así, para comenzar nuestro programa de hoy, les hablaremos de nuevo de la estrategia que para la integración de personas extranjeras ha elaborado el Ayuntamiento de Bratislava con el objetivo de abordar la cuestión a más largo plazo, ahora que el número de extranjeros en la ciudad aumenta a una cifra hasta no hace tanto impensable. Y a continuación, les ofreceremos la repetición de la última ronda del concurso que, dentro del marco del proyecto Agua Viva, les ofrecimos el primer sábado de este mes. En la misma, volveremos hasta el balneario de Durince.
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El Ayuntamiento de Bratislava ha elaborado una estrategia recientemente para la integración de personas con origen extranjero, con el objetivo de abordar esta cuestión de forma sistemática, coordinada y a largo plazo, más allá de medidas puntuales adoptadas en contextos de crisis. Este documento, desarrollado en colaboración con el Centrum Praeviscum Ethnicitia Culturi, Centro para la Investigación de la Etnicidad y la Cultura, pretende crear un marco estable que cubra las principales áreas de la vida de estas personas extranjeras en la ciudad. Dominicana Ayoa, responsable del Departamento de Apoyo a Personas con Origen Extranjero del Ayuntamiento de Bratislava, explicaba que la estrategia surge como

0: o respuesta a una realidad demográfica bien clara.
1: Actualmente en el territorio de la capital viven aproximadamente 100.000 personas con origen extranjero. Por ello se creó esta estrategia de integración para las personas con un origen extranjero. Creemos que como ciudad debemos abordar este tema y dirigirnos a este grupo objetivo.
0: En ese sentido, subrayaba que se trata de un documento amplio y estructural.
1: La estrategia es, en esencia, un material que debería cubrir todas las áreas principales de la vida de una persona en la ciudad, en este caso, de las personas con origen extranjero.
0: Y continuaba.
1: No se limita a un único ámbito, sino que establece prioridades como la recogida y análisis de datos, la infancia y juventud, la educación, los servicios sociales o el acceso a la vivienda, la sanidad y la información. Es el primer material conceptual del municipio que aborda esta temática y queremos que sirva de base para futuras actuaciones concretas.
0: Según sus palabras, la elaboración del documento ha sido participativa e inclusiva.
1: La estrategia se creó en colaboración con el Centro para la Investigación de la Etnicidad y la Cultura y también con comunidades de personas extranjeras, organizaciones internacionales, ONG, distritos municipales e instituciones estatales. Esto la convierte en un marco amplio que no solo define la actuación del ayuntamiento, sino también la cooperación con otros actores relevantes.
0: Un elemento clave dentro de este enfoque es la continuidad de los servicios de apoyo. Nagyová recordaba.
1: La ciudad gestionó desde abril de 2022 hasta septiembre de 2024 un gran centro de asistencia en la calle Botova, creado como respuesta a la crisis derivada de la guerra en Ucrania. Era un centro de gran capacidad que surgió como reacción a la crisis. Sin embargo, durante su funcionamiento ya sabíamos que queríamos continuar con otro modelo más sostenible, no en una escala tan grande como fue en su momento el centro de asistencia.
0: Y proseguía explicando que, como resultado de este replanteamiento, en abril del año pasado se inauguró el centro LUM, concebido como un espacio estable de apoyo.
1: En abril del pasado año abrimos el Centro LUM, un lugar para personas con origen extranjero, no solo para personas de Ucrania, sino para todas las personas con origen extranjero que se encuentran en Bratislava y en el que se prestan distintos servicios. Este centro forma parte de un enfoque estratégico más amplio, ya que la estrategia establece un marco mayor, no solo el centro, el desarrollo y la estabilidad de este también forman parte de ella.
0: En cuanto a la implementación, la ciudad ya trabaja en medidas concretas. Continúa Nagyová.
1: Actualmente estamos en el proceso de preparación del primer plan de acción que empezamos a elaborar a finales del año pasado. Debemos creer que este año entre ya en vigor. Este plan desarrollará las prioridades marcadas por la estrategia y estará dirigido principalmente al propio ayuntamiento, aunque con una dimensión colaborativa, ya que como departamento coordinamos una plataforma en la que participan también distritos municipales y organizaciones no gubernamentales y todos los materiales que serán presentados también en estos espacios.
0: De este modo, Bratislava da un primer paso hacia una política de integración más estructurada con la ambición de construir un sistema sostenible que responda a la diversidad creciente de su población. Y como siempre, después de un primer tema, les ofrecemos algo de música eslovaca. En esta ocasión, una canción interpretada por el grupo Gravis y que lleva por título Daruj mi svoj najkrajši deň, regálame tu mejor día.

0: Acaban de escuchar a Gravis interpretándonos el tema titulado Daruj mi svoj najkrasji deň, regálame tu mejor día. En la región de Hont, al sur de Eslovaquia, se encuentra una conocida ciudad balneario que figura entre los lugares con el clima más cálido del país y con el mayor número de días soleados al año. Hablamos de Dudince. Las primeras referencias escritas a los manantiales minerales de esta localidad se remontan ya al siglo XVI. No pasó mucho tiempo antes de que la fama de sus extraordinarias propiedades curativas se extendiera mucho más allá de los límites de la región. Hasta Dudince llegaban visitantes de todo el reino de Hungría, pero también de Silesia, Polonia o Rusia. Eso sí, los balnearios, tal y como los conocemos hoy, todavía no existían. La historia moderna de los balnearios de Dudince comenzó en el siglo XX, con la construcción de los establecimientos terapéuticos de Rubin, Smaragd, Kristal y finalmente Sitno, que más tarde pasó a llamarse Diamant. Y es precisamente allí donde hoy vamos a entrar.
1: Nuestros balnearios son excepcionales, sobre todo porque cuentan con un agua verdaderamente única. Es un tipo de agua que con fines terapéuticos solo se utiliza en 3 lugares del mundo. Y eso también se refleja en el perfil de nuestros visitantes. No es nada extraño que vengan a tratarse personas de Estados Unidos, Canadá o de otros países europeos.
0: Así describía la singularidad del balneario Diamant su actual director, Peter Schroeder. Pero, según él, el agua medicinal por sí sola no garantiza el éxito. Una parte insustituible del balneario es también su experimentado y altamente cualificado equipo de profesionales.
1: En nuestros balnearios trabajan 110 personas, desempeñando funciones en distintas áreas y niveles. Como centro especializado en turismo de salud, apostamos por un trato personal y plenamente profesional. Debo añadir que la mayoría de nuestros empleados forma parte del equipo desde hace muchos años. En algunos casos, incluso hablamos de varias generaciones de una misma familia trabajando aquí, lo que contribuye a transmitir no solo la calidad del servicio, sino también el sentido de la responsabilidad.
0: Una de ellas es la directora médica del balneario, la doctora Dominika Dobosova, que lleva ya 26 años trabajando en este centro. Hemos hablado con ella por teléfono.
2: Trabajo como médica responsable en el balneario Diamant de Dudince. Nuestro equipo sanitario está formado por 4 médicos que, en los periodos de mayor ocupación, cada uno atendemos entre 60 y 70 pacientes. Además, contamos con 6 enfermeras, una técnica de laboratorio y 26 profesionales en el área de balneoterapia y rehabilitación, incluido su responsable.
0: Todos ellos forman un equipo altamente especializado que ofrece atención a cada paciente, tanto si llega derivado por el seguro médico como si acude por cuenta propia o para realizar una estancia de bienestar.
2: Todas las personas que llegan a nuestro balneario pasan primero por un reconocimiento médico. La mayoría de nuestros pacientes presenta enfermedades del aparato locomotor o del sistema cardiovascular. También tratamos trastornos del sistema nervioso y las llamadas enfermedades asociadas al estilo de vida, provocadas por unos hábitos poco saludables, el estrés, la falta de actividad física y otros factores similares. La cura balnearia también desempeña un importante papel preventivo porque supone un cambio en el modo de vida y permite a los pacientes descansar tanto física como mentalmente.
0: La base de los tratamientos en el balneario Diamant es precisamente esta agua mineral excepcional por su composición.
2: Se trata de una combinación única de 2 gases libres, sulfuro de hidrógeno y dióxido de carbono. Ambos actúan de forma conjunta sobre el aparato locomotor y el sistema cardiovascular.
0: El éxito de una cura balnearia no depende únicamente de las propiedades del agua, sino también de la atención personalizada y del acompañamiento de un equipo de especialistas durante toda la estancia. El balneario Diamant ofrece más de 80 tratamientos terapéuticos. Entre ellos ocupan un lugar destacado los masajes, desde los más tradicionales hasta otros menos habituales.
3: Volám sa Daniela Čerbová, pracujem ako masérka už pomaly 30 rokov.
4: Me llamo Daniela Čerbová y llevo casi 30 años trabajando como masajista en este balneario, donde realizamos masajes clásicos, masajes de reflejos de espalda y de pies, drenajes linfáticos y también tratamientos especiales como el masaje con miel.
0: Según Daniela, los tratamientos preferidos por los clientes siguen siendo los masajes corporales completos y los masajes de los pies. Sin embargo, cada vez despiertan más interés otras terapias menos convencionales. Una de ellas, realizada con un producto típicamente eslovaco, es el masaje desintoxicante realizado con miel.
4: El masaje con miel consiste en aplicar una capa de miel sobre la espalda y mediante movimientos de bombeo y deslizamiento favorecer la eliminación de toxinas del organismo. También ofrecemos un tratamiento corporal completo que comienza con una exfoliación de todo el cuerpo, continúa con distintas mascarillas y finaliza con un masaje con piedras volcánicas.
0: Pero una estancia en un balneario no se limita a los tratamientos. Igual de importante es el entorno, que invita a bajar el ritmo y desconectar por un tiempo. Quizá por eso el balneario Diamant mantiene un alto nivel de ocupación durante todo el año. Nos lo cuenta Lucia Shorecova, de la Oficina de Admisión y del Departamento de Reservas.
5: Nuestra capacidad total es de 248 plazas. Contamos con el edificio principal Diamant y con un edificio anexo llamado Ahad. A lo largo de todo el año, tanto en temporada alta como fuera de ella, la ocupación de ambos establecimientos ronda el 80%.
0: Y hasta Dudince no llegan únicamente clientes eslovacos. También recibe numerosos visitantes extranjeros que valoran especialmente la atención integral, las instalaciones y el trato personalizado.
5: Creo que muchos de nuestros visitantes extranjeros llegan pensando que estamos un poco por detrás en cuanto a instalaciones o calidad de los servicios. Sin embargo, cuando conocen el balneario, se llevan una grata sorpresa. Descubren no solo la hospitalidad de nuestra gente, sino también la calidad de todo lo que ofrecemos.
0: Otra de las ventajas es que el personal puede atender a los visitantes en varios idiomas. Aunque el perfil de la clientela internacional ha cambiado en los últimos años, la variedad de nacionalidades sigue siendo muy amplia. Continúa Ludmila Čepiakova, del Departamento de Marketing.
4: Nos visitan clientes de los países vecinos, de los países bálticos también, especialmente clientes de habla rusa, de Escandinavia, de Europa Occidental e incluso del Canadá.
0: Naturalmente, el mayor atractivo sigue siendo la singular agua mineral de Dudince, pero muchos visitantes también quedan gratamente sorprendidos por la oferta cultural. ¿Y quién mejor para hablar de las virtudes del balneario Diamant que sus propios huéspedes? Personas para las que este lugar se ha convertido casi en un segundo hogar. Esto es lo que nos contó la señora Vierka.
5: Me llamo Vierka y soy de Prešov. Esta es ya mi cuarta estancia aquí y puedo decir que el agua de Dudince es la mejor del mundo. Vengo por un problema del aparato locomotor, pero además me encantan las veladas de baile que se organizan.
0: Para que el balneario Diamant siga siendo un lugar al que los visitantes quieran regresar también en el futuro, es fundamental continuar mejorando y ampliando sus servicios. Así lo explica su director, Peter Schoder.
6: Plány máme, samozrejme, plány máme stále. Našim cieľom je skvalitňovať štandard kúpeľného prostredia.
7: Claro que tenemos planes. Siempre los tenemos. Nuestro objetivo es seguir elevando el nivel de las instalaciones del balneario, mejorar el acceso a los distintos tratamientos y ampliar continuamente nuestra oferta para que nuestros clientes se marchen cada vez más satisfechos y podamos mantenernos al nivel de los mejores centros sanitarios y balnearios.
0: El balneario Diamant de Dudince es un lugar donde se unen una excepcional agua mineral, una atención médica de primer nivel y la tranquilidad del sur de Eslovaquia. No es de extrañar que nosotros también hayamos regresado de esta visita descansados y con una magnífica impresión. Y ahora ustedes, si han escuchado con atención, también pueden descubrir el ambiente único de esta pequeña ciudad balneario si responden correctamente a la pregunta de esta séptima ronda. Ahí va. ¿Qué producto tradicional eslovaco se utiliza en el balneario Diamant para realizar un masaje especial de desintoxicación. Todas las respuestas correctas podrán optar a una estancia en el balneario Diamán para dos personas, además de poder obtener un lote de regalos de nuestra emisora Radio Eslovaquia Internacional. Nos pueden enviar la respuesta hasta el fin de agosto a la dirección siguiente: Radio Eslovaquia Internacional, redacción en lengua española, Mitna 1, 81755 Bratislava, República Eslovaca, o también a nuestra dirección de correo electrónico rsi-spanish@slovakradio.sk. Mucha suerte a todos.
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0: Y bien, amigos, con esto hemos llegado al final de nuestro programa de hoy. El tiempo destinado al mismo ha llegado ya a su fin y no nos queda más remedio que despedirnos. Desde este lado del micrófono, quien lo hace, su redactor, Hilaire Ruiz de Gaón y Torres. Por supuesto, lo hacemos dando las gracias a Abdul Ghani Arun, nuestro técnico de sonido, y a Radomir Mesha, nuestro asesor musical, que es quien nos ha puesto la música que ha sonado en el programa. Y ahora sí, amigos, solo recordarles para acabar que mañana Laia Utovichová les ofrecerá el programa del sábado, en el que podrán volver a escuchar algo de lo mejor de la semana. Y el día siguiente, domingo, para completar el fin de semana, seré yo mismo quien les ofrezca el, por ustedes, esperado programa, la lectura de sus cartas, bajo la rúbrica Charlando con los oyentes. Y nada más, pues ahora sí, que pasen un feliz viernes y, por supuesto, que tengan un muy buen fin de semana. Muchas gracias a todos por su atención y, como siempre les deseamos, al final del programa, tengan mucha salud, cuídense mucho y hasta muy pronto.

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1: Buenos días. En nombre de toda la redacción española, Peter Sabacek les ofrece las noticias más relevantes del día de hoy, 21 de agosto de 2026.
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1: Eslovaquia conmemora el 58º aniversario del inicio de la ocupación soviética de la antigua Checoslovaquia. Eslovaquia aspira a formar parte de la Junta de Gobernadores del OIEA. La oposición critica a Blanar por sus negociaciones con el ministro ruso Falco. Hoy, 21 de agosto, conmemoramos oficialmente por quinta vez el aniversario del inicio de la ocupación soviética por las tropas del Pacto de Varsovia de la antigua Checoslovaquia. En 2020, los parlamentarios eslovacos aprobaron oficialmente el 21 de agosto como día conmemorativo en la República Eslovaca. En Bratislava, Nitra, Poprad y otras localidades eslovacas ya se han convocado para hoy una serie de actos conmemorativos para recordar las víctimas de la ocupación soviética de nuestro país. El presidente de la República Eslovaca, Peter Pellegrini, ha señalado que esta fecha nos recuerda la valentía de las personas que no aceptaron que otros decidieran sobre su futuro y sobre el futuro de su país. Por su parte, el presidente del Parlamento, Richard Rashi, afirma que esta fecha representa un legado muy importante que no podemos olvidar. El presidente de la Asociación de Ciudades y Pueblos de Eslovaquia, Josef Božik, destaca también la importancia de esta fecha para ser conscientes del valor de la libertad, la democracia y la soberanía. El gobierno de la República Eslovaca aprobó en su sesión ordinaria de miércoles la participación de la delegación eslovaca en la Asamblea de la Conferencia General del Organismo Internacional de Energía Atómica número 70 que se celebrará en Viena. La delegación eslovaca, encabezada por el ministro de Asuntos Exteriores y Europeos, Juraj Blanár, presentará en dicha reunión la candidatura de Eslovaquia para convertirse en uno de los miembros de la Junta de Gobernadores, uno de los dos órganos rectores del OIEA, junto con la Conferencia General Anual de los Estados Miembros. Según Blanár, Eslovaquia produce la mayor parte de su energía eléctrica en centrales nucleares y, por esta razón, considera especialmente importante formar parte de la Junta de Gobernadores, tanto para garantizar su seguridad energética como para contribuir a la gestión segura de sus instalaciones nucleares. La oposición parlamentaria ha criticado al ministro eslovaco de Asuntos Exteriores y Europeos, Juraj Blanár, del partido gubernamental Smer SSD, por sus recientes negociaciones con el ministro ruso de Ciencia y Educación Superior, Valery Nikolaevich Falco. Según el ex jefe de la diplomacia eslovaca, Iván Korchok, actualmente vicepresidente del mayor partido opositor Eslovaquia Progresista, el actual gobierno eslovaco ha perdido el sentido de la realidad al negociar con alguien cuyo país está bombardeando al mismo tiempo un hospital infantil en Ucrania. En el mismo tono ya se ha expresado Branislav Gröling, presidente del otro partido opositor Libertad y Solidaridad, quien considera estas negociaciones inaceptables, especialmente después del escándalo de seguridad con las cámaras rusas instaladas en las carreteras del país. Según las declaraciones de otra fuerza opositora, el Movimiento Democristiano, el gobierno se comporta como un cómplice de Rusia. Una tormenta Supercell afectó anoche el territorio de la capital eslovaca Bratislava. Varias carreteras y vías de comunicación de la ciudad quedaron bloqueadas por árboles caídos y grandes cantidades de agua. Varios barrios de nuestra capital han informado de daños y diversos problemas. Uno de los mejores jugadores de hockey sobre hielo de nuestro país y de la historia de este deporte es de Nohara, disputará hoy un partido de exhibición titulado en inglés This Final Shift, para despedirse definitivamente de una exitosa carrera profesional. El encuentro se disputará en el estadio invernal de Pavol Demitra de la ciudad eslovaca de Trenčín, donde se enfrentarán el denominado equipo Boston y el equipo Mundo, que contarán con varias estrellas de este deporte en ambos conjuntos. Las noticias de hoy han sido tomadas de las agencias de prensa Sita y Taser y de los diarios SME, Pravda, Deníguene y Hospodarské noviny.
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1: Hoy, el 21 de agosto de 2026, conmemoramos en la República Eslovaca el 58º aniversario del inicio de la invasión de las tropas de la antigua Unión Soviética a Checoslovaquia. La invasión, llevada a cabo por las tropas del Pacto de Varsovia e iniciada el 21 de agosto de 1968, tuvo como objetivo frenar las reformas de liberalización política impulsadas en el país. En la mencionada operación militar participaron tropas de las repúblicas de Polonia, Hungría, Bulgaria, la República Democrática de Alemania y la Unión Soviética. Un día como hoy, pero de 1968, casi todo el territorio de Checoslovaquia fue invadido por los ejércitos del denominado Pacto de Varsovia. Más de 500.000 soldados de los países mencionados comenzaron a ocupar gran parte de las ciudades checoslovacas, concentrando el mayor número de efectivos militares en la capital, Praga. El gobierno de Checoslovaquia manifestó su desacuerdo con la acción de los estados ocupantes. Entre agosto y septiembre de 1968 fallecieron 72 personas y varios cientos resultaron heridas. Durante el periodo que duró la ocupación, unas 700.000 personas abandonaron el territorio del país. Muchos de ellos no pudieron regresar y perdieron la ciudadanía checoslovaca. Con esta ocupación finalizó la llamada Primavera de Praga y comenzó el llamado periodo de normalización. A la vida pública y privada regresaron numerosos elementos de la teoría y la práctica neo-estalinista. La ocupación finalizó en el 1990 y los últimos soldados soviéticos abandonaron el territorio de Checoslovaquia.

0: vamos a dirigirnos a todos ustedes en este viernes de un cálido mes de agosto desde la ciudad de Bratislava. Lo hacemos, como cada final de semana, desde el estudio de Radio Eslovaquia Internacional, situado en el corazón de la pirámide invertida de esta capital, desde donde les agradecemos su compañía a través de la onda corta, de internet o de la frecuencia modulada si se encuentran en la región de Bratislava. Llegamos así a otro viernes, con el que finaliza una semana marcada por el ambiente veraniego, con jornadas de calor y una intensa actividad en calles, plazas y lugares de recreo, donde muchas personas aprovechan para disfrutar del buen tiempo, tal y como corresponde a las semanas centrales de este mes de agosto. Mes del que, sin embargo, paulatinamente se van acabando los días, cosa que notamos, entre otras cosas, con los anuncios de vuelta a la escuela, de ropa de temporada otoñal y de temas similares, así como por el acortamiento de los mismos, que hace que las noches ya sean cada día un poco más largas. Con todas estas premisas, nosotros hemos seguido pasando diariamente por la pirámide invertida, sede, como decíamos, de nuestra radio, para prepararles una nueva edición de este espacio, con diversos temas que esperamos les permitan acercarse un poco más a la realidad, la vida y la actualidad de este hermoso país centroeuropeo. Así pues, vayamos a las presentaciones. Desde la mesa de sonido del estudio R17 de Radio Eslovaquia Internacional les acompaña nuestro compañero Abdulgani Arut. Y frente al micrófono les saluda Hilaire Ruiz de Gaona y Torres. Dicho esto, pasemos a conocer los contenidos del programa de hoy. Así, para comenzar nuestro programa de hoy, les hablaremos de nuevo de la estrategia que para la integración de personas extranjeras ha elaborado el Ayuntamiento de Bratislava con el objetivo de abordar la cuestión a más largo plazo, ahora que el número de extranjeros en la ciudad aumenta a una cifra hasta no hace tanto impensable. Y a continuación les ofreceremos la repetición de la última ronda del concurso que, dentro del marco del proyecto Agua Viva, les ofrecimos el primer sábado de este mes. En la misma volveremos hasta el balneario de Dudince.
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0: El Ayuntamiento de Bratislava ha elaborado una estrategia recientemente para la integración de personas con origen extranjero, con el objetivo de abordar esta cuestión de forma sistemática, coordinada y a largo plazo, más allá de medidas puntuales adoptadas en contextos de crisis. Este documento, desarrollado en colaboración con el Centrum Previscum Ethnicitia Culturi, Centro para la Investigación de la Etnicidad y la Cultura, pretende crear un marco estable que cubra las principales áreas de la vida de estas personas extranjeras en la ciudad. Dominicana Ayoa, responsable del Departamento de Apoyo a Personas con Origen Extranjero del Ayuntamiento de Bratislava, explicaba que la estrategia surge como respuesta a una realidad demográfica bien clara.
1: Actualmente en el territorio de la capital viven aproximadamente 100.000 personas con origen extranjero. Por ello se creó esta estrategia de integración para las personas con un origen extranjero. Creemos que como ciudad debemos abordar este tema y dirigirnos a este grupo objetivo.
0: En ese sentido, subrayaba que se trata de un documento amplio y estructural.
1: La estrategia es, en esencia, un material que debería cubrir todas las áreas principales de la vida de una persona en la ciudad, en este caso, de las personas con origen extranjero.
0: Y continuaba.
1: No se limita a un único ámbito, sino que establece prioridades como la recogida y análisis de datos, la infancia y juventud, la educación, los servicios sociales o el acceso a la vivienda, la sanidad y la información. Es el primer material conceptual del municipio que aborda esta temática y queremos que sirva de base para futuras actuaciones concretas.
0: Según sus palabras, la elaboración del documento ha sido participativa e inclusiva.
1: La estrategia se creó en colaboración con el Centro para la Investigación de la Etnicidad y la Cultura y también con comunidades de personas extranjeras, organizaciones internacionales,

0: ONG, distritos municipales e instituciones estatales. Esto la convierte en un marco amplio que no solo define la actuación del ayuntamiento, sino también la cooperación con otros actores relevantes.
1: Un elemento clave dentro de este enfoque es la continuidad de los servicios de apoyo. Nagyová recordaba.
0: La ciudad gestionó desde abril de 2022 hasta septiembre de 2024 un gran centro de asistencia en la calle Botova, creado como respuesta a la crisis derivada de la guerra en Ucrania. Era un centro de gran capacidad que surgió como reacción a la crisis. Sin embargo, durante su funcionamiento ya sabíamos que queríamos continuar con otro modelo más sostenible, no en una escala tan grande como fue en su momento el centro de asistencia.
1: Y proseguía explicando que, como resultado de este replanteamiento, en abril del año pasado se inauguró el centro LUM, concebido como un espacio estable de apoyo.
0: En abril del pasado año abrimos el Centro LUM, un lugar para personas con origen extranjero, no solo para personas de Ucrania, sino para todas las personas con origen extranjero que se encuentran en Bratislava y en el que se prestan distintos servicios. Este centro forma parte de un enfoque estratégico más amplio, ya que la estrategia establece un marco mayor, no solo el centro, el desarrollo y la estabilidad de este también forman parte de ella.
1: En cuanto a la implementación, la ciudad ya trabaja en medidas concretas. Continúa Nagyová.
0: Actualmente estamos en el proceso de preparación del primer plan de acción que empezamos a elaborar a finales del año pasado. Debemos creer que este año entre ya en vigor. Este plan desarrollará las prioridades marcadas por la estrategia y estará dirigido principalmente al propio ayuntamiento, aunque con una dimensión colaborativa, ya que como departamento coordinamos una plataforma en la que participan también distritos municipales y organizaciones no gubernamentales y todos los materiales que serán presentados también en estos espacios.
1: De este modo, Bratislava da un primer paso hacia una política de integración más estructurada con la ambición de construir un sistema sostenible que responda a la diversidad creciente de su población. Y como siempre, después de un primer tema, les ofrecemos algo de música eslovaca. En esta ocasión, una canción interpretada por el grupo Gravis y que lleva por título Daruj mi svoj najkrajši deň, regálame tu mejor día.

0: Acaban de escuchar a Gravis interpretándonos el tema titulado Daruj mi svoj najkrajši deň, regálame tu mejor día. En la región de Hont, al sur de Eslovaquia, se encuentra una conocida ciudad balneario que figura entre los lugares con el clima más cálido del país y con el mayor número de días soleados al año. Hablamos de Dudince. Las primeras referencias escritas a los manantiales minerales de esta localidad se remontan ya al siglo XVI. No pasó mucho tiempo antes de que la fama de sus extraordinarias propiedades curativas se extendiera mucho más allá de los límites de la región. Hasta Dudince llegaban visitantes de todo el reino de Hungría, pero también de Silesia, Polonia o Rusia. Eso sí, los balnearios, tal y como los conocemos hoy, todavía no existían. La historia moderna de los balnearios de Dudince comenzó en el siglo XX con la construcción de los establecimientos terapéuticos de Rubin, Smaragd, Kristal y finalmente Sitno, que más tarde pasó a llamarse Diamant. Y es precisamente allí donde hoy vamos a entrar.
1: Nuestros balnearios son excepcionales, sobre todo porque cuentan con un agua verdaderamente única. Es un tipo de agua que con fines terapéuticos solo se utiliza en tres lugares del mundo. Y eso también se refleja en el perfil de nuestros visitantes. No es nada extraño que vengan a tratarse personas de Estados Unidos, Canadá o de otros países europeos.
0: Así describía la singularidad del balneario Diamant su actual director, Peter Schroeder. Pero, según él, el agua medicinal por sí sola no garantiza el éxito. Una parte insustituible del balneario es también su experimentado y altamente cualificado equipo de profesionales.
1: En nuestros balnearios trabajan 110 personas, desempeñando funciones en distintas áreas y niveles. Como centro especializado en turismo de salud, apostamos por un trato personal y plenamente profesional. Debo añadir que la mayoría de nuestros empleados forma parte del equipo desde hace muchos años. En algunos casos, incluso hablamos de varias generaciones de una misma familia trabajando aquí, lo que contribuye a transmitir no solo la calidad del servicio, sino también el sentido de la responsabilidad.
0: Una de ellas es la directora médica del balneario, la doctora Dominika Dobosova, que lleva ya 26 años trabajando en este centro. Hemos hablado con ella por teléfono.
2: Trabajo como médica responsable en el balneario Diamant de Dudince. Nuestro equipo sanitario está formado por 4 médicos que, en los periodos de mayor ocupación, cada uno atendemos entre 60 y 70 pacientes. Además, contamos con 6 enfermeras, una técnica de laboratorio y 26 profesionales en el área de balneoterapia y rehabilitación, incluido su responsable.
0: Todos ellos forman un equipo altamente especializado que ofrece atención a cada paciente, tanto si llega derivado por el seguro médico como si acude por cuenta propia o para realizar una estancia de bienestar.
2: Todas las personas que llegan a nuestro balneario pasan primero por un reconocimiento médico. La mayoría de nuestros pacientes presenta enfermedades del aparato locomotor o del sistema cardiovascular. También tratamos trastornos del sistema nervioso y las llamadas enfermedades asociadas al estilo de vida, provocadas por unos hábitos poco saludables, el estrés, la falta de actividad física y otros factores similares. La cura balnearia también desempeña un importante papel preventivo porque supone un cambio en el modo de vida y permite a los pacientes descansar tanto física como mentalmente.
0: La base de los tratamientos en el balneario Diamant es precisamente esta agua mineral excepcional por su composición.
2: Se trata de una combinación única de 2 gases libres, sulfuro de hidrógeno y dióxido de carbono. Ambos actúan de forma conjunta sobre el aparato locomotor y el sistema cardiovascular.
0: El éxito de una cura balnearia no depende únicamente de las propiedades del agua, sino también de la atención personalizada y del acompañamiento de un equipo de especialistas durante toda la estancia. El balneario Diamant ofrece más de 80 tratamientos terapéuticos. Entre ellos ocupan un lugar destacado los masajes, desde los más tradicionales hasta otros menos habituales.
3: Volám sa Daniela Čerbová, pracujem ako masérka už pomaly 30 rokov.
4: Me llamo Daniela Čerbová y llevo casi 30 años trabajando como masajista en este balneario, donde realizamos masajes clásicos, masajes de reflejos de espalda y de pies, drenajes linfáticos y también tratamientos especiales como el masaje con miel.
0: Según Daniela, los tratamientos preferidos por los clientes siguen siendo los masajes corporales completos y los masajes de los pies. Sin embargo, cada vez despiertan más interés otras terapias menos convencionales. Una de ellas, realizada con un producto típicamente eslovaco, es el masaje desintoxicante realizado con miel.
4: El masaje con miel consiste en aplicar una capa de miel sobre la espalda y mediante movimientos de bombeo y deslizamiento favorecer la eliminación de toxinas del organismo. También ofrecemos un tratamiento corporal completo que comienza con una exfoliación de todo el cuerpo, continúa con distintas mascarillas y finaliza con un masaje con piedras volcánicas.
0: Pero una estancia en un balneario no se limita a los tratamientos. Igual de importante es el entorno, que invita a bajar el ritmo y desconectar por un tiempo. Quizá por eso el balneario Diamant mantiene un alto nivel de ocupación durante todo el año. Nos lo cuenta Lucia Shorecova, de la Oficina de Admisión y del Departamento de Reservas.
2: Nuestra capacidad total es de 248 plazas. Contamos con el edificio principal Diamant y con un edificio anexo llamado Ahad. A lo largo de todo el año, tanto en temporada alta como fuera de ella, la ocupación de ambos establecimientos ronda el 80%.
0: Y hasta Dudince no llegan únicamente clientes eslovacos. También recibe numerosos visitantes extranjeros que valoran especialmente la atención integral, las instalaciones y el trato personalizado.
2: Creo que muchos de nuestros visitantes extranjeros llegan pensando que estamos un poco por detrás en cuanto a instalaciones o calidad de los servicios. Sin embargo, cuando conocen el balneario se llevan una grata sorpresa. Descubren no solo la hospitalidad de nuestra gente, sino también la calidad de todo lo que ofrecemos.
0: Otra de las ventajas es que el personal puede atender a los visitantes en varios idiomas. Aunque el perfil de la clientela internacional ha cambiado en los últimos años, la variedad de nacionalidades sigue siendo muy amplia. Continúa Ludmila Čepiakova, del Departamento de Marketing.
4: Nos visitan clientes de los países vecinos, de los países bálticos también, especialmente clientes de habla rusa, de Escandinavia, de Europa Occidental e incluso del Canadá.
0: Naturalmente, el mayor atractivo sigue siendo la singular agua mineral de Dudince, pero muchos visitantes también quedan gratamente sorprendidos por la oferta cultural. ¿Y quién mejor para hablar de las virtudes del balneario Diamant que sus propios huéspedes? Personas para las que este lugar se ha convertido casi en un segundo hogar. Esto es lo que nos contó la señora Vierka.
5: Me llamo Vierka y soy de Prešov. Esta es ya mi cuarta estancia aquí y puedo decir que el agua de Dudince es la mejor del mundo. Vengo por un problema del aparato locomotor, pero además me encantan las veladas de baile que se organizan.
0: Para que el balneario Diamant siga siendo un lugar al que los visitantes quieran regresar también en el futuro, es fundamental continuar mejorando y ampliando sus servicios. Así lo explica su director, Peter Schoder.
6: Claro que tenemos planes. Siempre los tenemos. Nuestro objetivo es seguir elevando el nivel de las instalaciones del balneario, mejorar el acceso a los distintos tratamientos y ampliar continuamente nuestra oferta, para que nuestros clientes se marchen cada vez más satisfechos y podamos mantenernos al nivel de los mejores centros sanitarios y balnearios.
0: El balneario Diamant de Dudince es un lugar donde se unen una excepcional agua mineral, una atención médica de primer nivel y la tranquilidad del sur de Eslovaquia. No es de extrañar que nosotros también hayamos regresado de esta visita descansados y con una magnífica impresión. Y ahora ustedes, si han escuchado con atención, también pueden descubrir el ambiente único de esta pequeña ciudad balneario si responden correctamente a la pregunta de esta séptima ronda. Ahí va. ¿Qué producto tradicional eslovaco se utiliza en el balneario Diamant para realizar un masaje especial de desintoxicación? Todas las respuestas correctas podrán optar a una estancia en el balneario Diamant para dos personas, además de poder obtener un lote de regalos de nuestra emisora Radio Eslovaquia Internacional. Nos pueden enviar la respuesta hasta el fin de agosto a la dirección siguiente: Radio Eslovaquia Internacional, redacción en lengua española, Mitna 1, 81755 Bratislava, República Eslovaca, o también a nuestra dirección de correo electrónico rsi-spanish@slovakradio.sk. Mucha suerte a todos.
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0: Y bien amigos, con esto hemos llegado al final de nuestro programa de hoy. El tiempo destinado al mismo ha llegado ya a su fin y no nos queda más remedio que despedirnos. Desde este lado del micrófono, quien lo hace, su redactor, Hilario Ruiz de Gaona y Torres. Por supuesto, lo hacemos dando las gracias a Abdul Ghani Harun, nuestro técnico de sonido, y a Radomir Mesha, nuestro asesor musical, que es quien nos ha puesto la música que ha sonado en el programa. Y ahora sí, amigos, solo recordarles para acabar que mañana Laia Utovichová les ofrecerá el programa del sábado en el que podrán volver a escuchar algo de lo mejor de la semana. Y el día siguiente, domingo, para completar el fin de semana, seré yo mismo quien les ofrezca el, por ustedes, esperado programa, la lectura de sus cartas, bajo la rúbrica Charlando con los oyentes. Y nada más, pues ahora sí, que pasen un feliz viernes y, por supuesto, que tengan un muy buen fin de semana. Muchas gracias a todos por su atención y, como siempre les deseamos, al final del programa, tengan mucha salud, cuídense mucho y hasta muy pronto.

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1: Dobrý deň, buenos días, estimados radioyentes. La redacción española de Radio Eslovaquia Internacional les trae su transmisión regular de media hora y les envía los más cordiales saludos desde Bratislava. Estimados radioyentes, en Eslovaquia estamos poniendo en marcha la última semana de las vacaciones escolares de verano y el tiempo realmente ya se está cambiando. Pasado mañana celebraremos la fiesta de San Bartolomeo y los pronósticos populares dicen que aquí Bartolomei, taká celá jeseň. Como es el día de San Bartolomeo, así será el otoño entero. Entonces, puesto que el verano ha sido muy caluroso y soleado, ojalá el lunes también sea un día cálido y soleado con un cielo despejado. Como ya saben, los sábados solemos ofrecerles la selección de los mejores programas de la semana y mañana les brindaremos la lectura de las cartas de los oyentes. Durante esta tarde veraniega se empeñarán en hacerles compañía desde la pirámide invertida de la Radio Nacional Eslovaca, Abdul Ghani Arut a la mesa de sonido y Laďa Hudzovičová al micrófono. Les deseamos una agradable escucha. Para hoy les he preparado la redifusión de los siguientes temas. Empezaremos en compañía de José Portuondo, que les brindará otra parte más de nuestro proyecto Ventana al Mundo, dedicado a las ciudades hermanadas. Esta vez se tratará de las ciudades de Šenkvice y la Morava de Veľké Bílovice. Y en la segunda parte les brindaremos la cuarta parte de mi serie dedicada al año de San Francisco en Eslovaquia. Esta vez les presentaremos la interesante historia de la Iglesia de los Capuchinos en Bratislava, consagrada a San Esteban, rey de Hungría.
0: 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En este episodio, preparado por Iveta Mihalíková y Branislav Germán, redactores de Radio Eslovaquia Internacional, junto al editor de Radio Regina, Michal Hersek, viajamos a Moravia, en la República Checa. El destino es la ciudad Veľké Bílovice, la cual encontró a su aliada ideal en el pueblo de Šenkvice, ubicado al oeste de Eslovaquia.
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0: Šenkvice, un pueblo de más de 5.000 habitantes, situado a los pies de los pequeños Cárpatos, fue mencionado por primera vez en 1256 en un documento del rey húngaro Béla IV. Su primer nombre germanizado, Šenkvice, data de 1390. Se considera que los fundadores del asentamiento actual fueron colonos croatas que huyeron de su tierra natal debido a la invasión turca. Más tarde, en 1964, los asentamientos independientes de Veľké y Malé Šenkvice, con 370 años de historia, se fusionaron en un solo municipio, Šenkvice. La educación y la cultura tienen una larga tradición en la localidad. El informe más antiguo que se conoce sobre la escuela de Šenkvice data de 1618. Asimismo, el patrimonio musical del pueblo es notable. En 1853 se fundó la banda de música, que con algunas interrupciones sigue activa hasta hoy. Y en 1990 nació la banda de música Šenkvičanka. Por último, la tradición deportiva local también es centenaria, ya que el primer partido de fútbol en Šenkvice se disputó en 1920. Šenkvice es un moderno municipio del oeste de Eslovaquia, situado a unos 30 kilómetros de Bratislava, que cuenta con una larga tradición vitivinícola. Ya en 1580, un grupo de 83 productores locales elaboraba conjuntamente 65.000 litros de vino. En la historia moderna del pueblo, el desarrollo de la viticultura y la enología recibió un gran impulso gracias a la construcción de una estación de investigación vitivinícola y a la creación de una cooperativa agrícola. Esta sólida tradición, tanto histórica como actual, es la que unió a Chenkwitze con la ciudad morava de Veľké Bilovice, una colaboración en cuyo nacimiento participó activamente el viticultor y enólogo Jaromír Augustinič.
3: Aunque el trabajo conjunto comenzó antes, el acuerdo formal entre ambos municipios se firmó en 2008. La ciudad morava de Veľké Bilovice buscaba un municipio asociado que compartiera su identidad y tradición vitivinícola. Al ser Chenkwitze el pueblo productor de vino más grande de Eslovaquia, el encaje fue perfecto y nos contactaron. La alcaldesa Marie Volková y su equipo visitaron Chenkwitze para reunirse con nuestra alcaldesa y los concejales, dando inicio a la relación. Tras este primer encuentro, nos invitaron a la ciudad para seguir conversando. Más adelante, los invitamos a un evento prenavideño donde preparamos una sopa tradicional de col. Les gustó tanto que empezamos a viajar a Bilovice regularmente para cocinarla allá, consolidando la cooperación. Finalmente, la alianza se formalizó con la firma del acuerdo de cooperación transfronteriza entre el municipio de Chenkwitze y la ciudad de Veľké Bilovice.
0: El acuerdo de asociación fue firmado en Veľké Lovce por el entonces alcalde de Chenkwitze, Peter Fitz, y su homóloga de Veľké Bilovice, Marie Volková, quienes recordaron aquella época.
4: Nuestro alcalde me sugirió, probemos en Chenkwitze, allí hay una estación de cultivo de vid, tengo buenos contactos y grandes amigos, vayamos, tal vez les interese la idea. Así corrió la voz y en agosto de 2008 partimos hacia allá. El alcalde de la localidad nos recibió entusiasmado y los concejales aceptaron las propuestas. Tras preparar un memorándum, el concejo lo aprobó. Finalmente, el 29 de noviembre de 2008, se selló el acuerdo para hermanar a nuestros municipios. Este documento formalizó el compromiso de conectar a las familias, compartir tradiciones culturales, impulsar actividades sociales, promover el comercio y, por supuesto, celebrar el vino. Así comenzó todo.
0: ¿Cómo se las arregló Peter Tuina, el actual alcalde de Chenkwitze, para subirse a esta ola?
5: La spolupráca nadalej sa

0: Vemos brevemente la historia de Shenkuitze. Ahora es el turno de conocer el pasado de su ciudad hermana, Veľkavilovice. Su primera mención escrita data de 1306, aunque la zona ya estaba habitada en el Neolítico y allí se descubrió un cementerio de la Gran Moravia. Tras constituirse como municipio en 1862, obtuvo el estatus de ciudad en 2001. Cabe destacar que durante la época socialista albergó una de las cooperativas agrícolas más grandes y célebres de Checoslovaquia. Para hablarnos sobre la vida actual en la localidad, damos la bienvenida a su alcaldesa, Lenka Grofová.
1: Veľké Bilovice es el municipio vitivinícola más grande de la República Checa. Sus casi 800 hectáreas de viñedos representan cerca de un tercio de la superficie catastral total. Este año, la localidad celebra su aniversario 720 y conmemora un cuarto de siglo desde que obtuvo el estatus de ciudad. Con una población cercana a los 3.000 habitantes, Veľké Bilovice ofrece servicios públicos sólidos, entre los que destacan una escuela primaria consolidada y una excelente escuela de arte. El gran atractivo de la ciudad radica en sus 650 bodegas. De marzo a noviembre, el enoturismo cobra gran fuerza y atrae a numerosos visitantes recurrentes. Una ventaja clave es que la zona vinícola se sitúa fuera del área residencial, lo que permite preservar la tranquilidad de los vecinos.

0: tím, že Šenkvice je taky vinařská obec.
1: Al ser Šenkvice un pueblo vitivinícola, existe una constante inspiración mutua entre nuestros viticultores. Solemos coincidir en el evento de Bodega en Bodega en Velké Bílovice, donde abrimos al público más de 50 bodegas. Ellos nos visitan en autobús y nosotros, a su vez, recorremos las suyas. Una gran fuente de inspiración tomada de Šenkvice fue su tradicional sopa de col. De hecho, en nuestra localidad organizamos un concurso para su preparación. En noviembre del año pasado celebramos la 14ª edición con un éxito rotundo, por lo que este evento representa también una excelente oportunidad para encontrarnos.
2: Habla de la cooperación mutua la alcaldesa de Velké Bílovice, Lenka Grofová. Mientras que la ex alcaldesa María Vlková recordó el origen de esta tradición.
3: Cocinar rollitos de col era algo totalmente desconocido en nuestro pueblo. Cuando les dije a los concejales en 2010 que definitivamente lo organizaríamos ese año, motivado por el increíble ambiente que viví en Šenkvice a finales de 2009 y que quería traer a Bílovice, su reacción fue de total escepticismo. Al final resultó ser un éxito rotundo y hoy es la cita más concurrida del otoño, atrayendo entre 2.000 y 3.000 personas. Se ha convertido en un verdadero evento de masas que nos ha aportado muchísimo y del cual nos sentimos muy orgullosos. Siempre le decimos a los vecinos de Šenkvice, si no fuera por ustedes no tendríamos esto. A lo que ellos responden, y si no fuera por ustedes, nunca habríamos impulsado el tour de vinos de Šenkvice. Así, compartiendo ideas, nació una hermosa amistad que hoy en día incluso ha unido a nuestras familias.
2: Cuando hablamos de inspiración y del aprendizaje mutuo, debemos sumar una nueva fuente, las personas mayores. Así lo afirma Peter Trojna, alcalde de Šenkvice.
4: V minulom roku sa už uskutočnilo také veľké stretnutie.
5: El año pasado se celebró una gran reunión de nuestros jubilados de Šenkvice, a la que también asistieron los de Velké Bílovice. Fue un encuentro muy agradable donde se intercambiaron experiencias y contactos. Los jubilados de Velké Bílovice se inspiraron en nuestro club para fundar el suyo propio. Desde entonces mantienen un contacto estrecho, se visitan mutuamente y organizan diversos eventos, como catas de vino en bodegas locales, ya sea aquí o en su localidad. Nos alegra saber que les dimos la inspiración para crearlo, ya que antes no contaban con un espacio así.
2: Las palabras del alcalde de Šenkvice, Peter Trojna, fueron confirmadas también por Jana Kotajšová, una de las fundadoras del Club de Mayores de Velké Bílovice.
3: Lo primero que nos sorprendió fue la cálida bienvenida, tan cordial como si nos conociéramos de toda la vida. La reunión anual

le resultó impecable. Durante el evento tuvimos la oportunidad de conversar con el presidente del club de mayores de Saint-Quitte. Entre bastidores acordamos que nosotros también fundaríamos nuestra propia asociación. Nos compartieron detalles sobre sus actividades, como sus viajes a balnearios, algo que nosotros también organizamos. De hecho, regresamos con el proyecto ya consolidado, por lo que se puede decir que nuestra iniciativa nació allí mismo. Hoy en día contamos con unos 140 miembros y esta primavera celebramos con orgullo nuestro primer aniversario.

0: Jaromir Augustinich señala que los viticultores y enólogos de Szentkwice se inspiraron en el evento de Bodega en Bodega celebrado en Wilowice.
1: Este evento es conocido como una escapada de vino a Szentkwice. Actualmente es una de las citas culturales más importantes del municipio y tiene lugar a finales de abril. En él, los viticultores locales presentan sus mejores vinos en un entorno que fusiona tradición y gastronomía. Cada bodega ofrece degustaciones culinarias típicas, acompañadas por espectáculos de grupos folclóricos que dinamizan el recorrido. Gracias a esta gran experiencia, los visitantes regresan cada año y atraen a nuevos asistentes, impulsando un crecimiento constante que ya supera un récord notable de más de 1,000 entradas vendidas.
0: Alexandra Stranska encabeza la gestión cultural de Szentkwice. Dentro de los lazos de cooperación, las presentaciones conjuntas de agrupaciones folclóricas figuran ya como una constante habitual.
2: Aunque la frecuencia de nuestras visitas ha disminuido, seguimos asistiendo a sus eventos junto al grupo folclórico Mladost y la música de Szentkwice. Es admirable ver cómo la comunidad vive por y para el folclore. Durante sus festividades, las calles se llenan con una procesión de aproximadamente 400 parejas que visten trajes tradicionales espectaculares, característicos por sus enormes faldas almidonadas. Es evidente el profundo valor que otorgan a sus raíces. Este es el impacto que me gustaría alcanzar en Szentkwice, incentivar a la población a rescatar los trajes antiguos para presentarnos con la misma identidad. Como propuesta de colaboración, considero que un intercambio entre bandas de música sería una iniciativa ideal.
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0: ¿Se le ocurriría a alguien que una deliciosa bebida italiana a base de café y leche pudiera tener algo que ver con San Francisco? El nombre capuchino proviene de hecho de los monjes capuchinos. Sus característicos hábitos marrones recordaban el color del café y la abundante espuma de leche que lo cubre, a su vez la capucha. En esta ocasión conmemoraremos la presencia de San Francisco en Eslovaquia, presentando otra de las tres órdenes franciscanas, la Orden de los Capuchinos. El historiador y arquitecto André Botek nos explicará la historia del origen de esta orden.
1: Los capuchinos pertenecen a las ramas de las órdenes religiosas que se derivan de Francisco de Asís. Surgieron en el siglo XVI como un intento de reformar la orden franciscana según la espiritualidad original de Francisco. Finalmente, mediante un decreto papal, se codificaron como orden y hoy en día constituyen una de las tres ramas franciscanas, los franciscanos, los conventuales y precisamente estos capuchinos.
0: La Orden de los Capuchinos, u Orden de los Hermanos Menores Capuchinos, se fundó en 1525 en Italia como un movimiento reformista. Su objetivo era volver a la austeridad, la pobreza y la sencillez originales de San Francisco de Asís. El fundador de este movimiento fue el sacerdote franciscano Matteo da Basso, que deseaba vivir siguiendo al pie de la letra de la regla original de San Francisco. La hermandad hacía hincapié en la vida eremítica, la predicación a los pobres y la ascética estricta.
2: Es
1: la única orden que establece en sus estatutos que los hermanos deben llevar barba. Gozaban de gran popularidad y comenzaron a extenderse con bastante rapidez, precisamente porque se basaban en la sencillez, la modestia y la austeridad, algo que luego se reflejó también en su arquitectura.
0: Aunque al principio se enfrentaron a la incomprensión y la persecución, la orden se extendió rápidamente por toda Europa. Llegaron a Eslovaquia también gracias al gran favor que les brindaron los Habsburgo. El periodista Andrei Juriček lo menciona en su libro sobre las iglesias de Bratislava.
3: Kapucínsky kostol je zaujímavý tým, že bol to obľúbený kostol cisárovnej Márie Terézie.
4: La iglesia de los capuchinos destaca ante todo por haber sido la iglesia favorita de la emperatriz María Teresa. Se conservan registros que indican que la emperatriz María Teresa solía asistir a misa ahí cuando se encontraba en Bratislava. Es más, cuando se alojaba en el castillo o en alguno de los palacios, debía tener a su lado a un confesor capuchino, e incluso eran los capuchinos quienes oficiaban esas misas, que eran privadas para ella.
0: Sin embargo, el favor de la emperatriz no se basaba en absoluto en simpatías personales, continúa Andrei Botek.
1: Acompañaban a los soldados en sus expediciones, como por ejemplo en la batalla de Viena. Allí actuaba Marco Aviano, un monje capuchino, que se esforzó por influir de manera significativa en los defensores y hay que decir que se ganaron el aprecio de la corte imperial austriaca. Esto significa que la corte imperial austriaca tenía a los capuchinos en gran estima y les brindaba un trato favorable, algo que en última instancia, se tradujo no solo en algunas subvenciones, sino también, por ejemplo, en que los capuchinos eran con mucha frecuencia capellanes personales de los Habsburgo y finalmente la cripta de los Habsburgo se encuentra en Viena, en la iglesia de los capuchinos. Allí está la Kaisergruf a la que acuden a rezar. Es decir, los capuchinos se ganaron también este tipo de confianza por parte de la dinastía de los Habsburgo.
0: La popularidad de la Orden de los Capuchinos en la corte de Viena queda demostrada también por el ritual funerario mencionado. Desde la llegada de los capuchinos a Viena hasta la muerte de Otto von Habsburgo, el último príncipe heredero, político y periodista austríaco que luchó por una Europa libre y democrática, los miembros de la familia de los Habsburgo fueron enterrados en la cripta del convento de los capuchinos de Viena. El cortejo fúnebre se detuvo ante la puerta del convento y el maestro de ceremonias llamó a la puerta. Desde dentro se oyó: ¿quién es? Y el maestro de ceremonias, además del nombre, enumeró todos los títulos nobiliarios del difunto. La respuesta desde dentro fue: a ese no lo conocemos. Todo esto se repitió una vez más. A la tercera vez, el maestro de ceremonias se limitó a responder, «Pobre pecador». Entonces se abrieron las puertas y se procedió a depositar el ataúd en la cripta.
2: Wer begehrt Einlass?
5: Otto, ein sterblicher, sündiger Mensch.
2: So komme er herein.
0: Pero volvamos a Eslovaquia. En septiembre de 1673, el Papa Clemente X concedió a la provincia capuchina de Austria-Hungría autorización para fundar conventos en Bratislava y en Pezinok. El 10 de junio de 1674, la Orden de los Hermanos Menores Capuchinos llegó a Eslovaquia, concretamente a Pezinok, su primer lugar de actuación en Hungría. Dos años más tarde, el 18 de julio de 1676, llegaron a Bratislava. Su actuación en nuestro territorio se asocia sobre todo con el periodo de la recatolización, la represión de los movimientos protestantes y más tarde con su abnegado servicio durante las epidemias de peste.
1: Este año conmemoramos el 350 aniversario de la llegada de los capuchinos a Bratislava. Un año antes había llegado a Pezinok. Fue gracias a la ayuda del emperador Leopoldo I y dos años después, en junio de 1676, llegaron a Bratislava. También gracias a la ayuda del emperador Leopoldo. Además, en Eslovaquia hay otro convento capuchino de gran valor histórico, aunque hoy en día ya no hay capuchinos allí. Se encuentra en Holich y fue fundado en 1756 con el apoyo directo del emperador Francisco de Lorena.
0: Dado que varios documentos eclesiásticos prohibían a las órdenes mendicantes establecerse en lugares donde ya operaba otra orden mendicante, eligieron un emplazamiento privilegiado y estratégico justo detrás de las murallas, cerca de la Puerta de San Miguel, la más transitada. Así lo explica André Botek.
6: Kostol ešte nemali, kláštor nemali, tak oni dostali do správy kaplnku svätej Kataríny.
1: Aún no tenían iglesia ni monasterio, así que se les confió la administración de la capilla de Santa Catalina, situada en la actual calle Mijarska. Se alojaban en una casa vecina. En aquella época los capuchinos se establecían fuera de las ciudades, más allá de las murallas. El terreno más adecuado para ellos resultó ser precisamente el que hoy está delimitado por la calle Kapucinska, que es en realidad como una prolongación de las calles Kosia, Zohova y Samotska y de la plaza Rubnenamesti. Sobre todo entre las calles Samotska y Kosia había grandes jardines, los jardines de los Palfi, y por estas calles discurrían arroyos procedentes de los Cárpatos, que la ciudad aprovechaba para construir allí un depósito contra incendios.
0: Existe otra explicación de por qué se empezó a construir la iglesia y el convento de los capuchinos fuera de las murallas de la ciudad. El hermano Félix Tkáč nos la explica.
7: Františkánov si mesta volali, to bola dokonca strategická vec.
8: Las ciudades llamaban a los franciscanos. Era incluso una cuestión estratégica, porque a todo el mundo le gustaban los franciscanos y cuando había guerras entre ciudades, allí donde ellos estaban no las bombardeaban. Así que eso suponía también una protección para las ciudades donde había franciscanos. Es decir, estos estaban dentro de las murallas y los capuchinos, por su parte, siempre querían estar fuera de las mismas, es decir, en el exterior. Si nos fijamos en esta muralla, en realidad toda la calle Kapucinska antes era una muralla.
0: Tardaron 35 años en trasladarse a su sede actual en la plaza Župné námestie. Durante ese tiempo prestaron servicio a la ciudad, incluso durante las epidemias de peste. Sin embargo, como señala el historiador y arquitecto Andrei Botek, la iglesia y el convento no se habrían construido con las limosnas habituales.
6: Pomohla tam ešte jedna vec, že grofka Terezia Eleonora Šelardová.
1: Hubo otro factor que contribuyó a ello, y es que la condesa Terezia Eleonora Šelár, en realidad este matrimonio quería, en un principio, patrocinar un convenio capuchino en la ciudad austriaca de Bayerbach. Pero como el obispo local no dio su consentimiento, decidieron donar ese dinero a otro convento capuchino. Pues bien, lo donaron precisamente al de Bratislava, por lo que pudieron comenzar las obras de construcción.
0: Los hermanos capuchinos siguen estando agradecidos a la condesa hasta el día de hoy. Así lo ha confirmado el hermano Jan Matzei.
9: Takto po vyše 30 rokoch čakania.
8: Así, tras más de 30 años de espera, los hermanos de Bratislava pudieron empezar a construir la iglesia a principios del siglo XVIII, y fue precisamente la donación de esta noble la que lo hizo posible. Tenemos una placa de agradecimiento en su honor en nuestro coro, donde rezamos cada día.

Estimados radioyentes, después del último tema cerramos el programa de hoy. La emisión ha nacido gracias a la asistencia del técnico de sonido Abdul Ghani Arut y desde el micrófono les saluda Ladia Hudzovičová. Mañana, en el programa dedicado a la lectura de sus amables cartas, les hará compañía mi colega Hilary Ruiz de Gauna. Hasta pronto, queridos amigos.

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1: Dobrý deň, buenos días, estimados radioyentes. La redacción española de Radio Eslovaquia Internacional les trae su transmisión regular de media hora y les envía los más cordiales saludos desde Bratislava. Estimados radioyentes, en Eslovaquia estamos poniendo en marcha la última semana de las vacaciones escolares de verano y el tiempo realmente ya se está cambiando. Pasado mañana celebraremos la fiesta de San Bartolomeo y los pronósticos populares dicen que aquí Bartolomei, taká celá jeseň. Como es el día de San Bartolomeo, así será el otoño entero. Entonces, puesto que el verano ha sido muy caluroso y soleado, ojalá el lunes también sea un día cálido y soleado con un cielo despejado. Como ya saben, los sábados solemos ofrecerles la selección de los mejores programas de la semana y mañana les brindaremos la lectura de las cartas de los oyentes. Durante esta tarde veraniega se empeñarán en hacerles compañía desde la pirámide invertida de la Radio Nacional Eslovaca, Abdul Ghani Arut a la mesa de sonido y Laďa Hudzovičová al micrófono. Les deseamos una agradable escucha. Para hoy les he preparado la redifusión de los siguientes temas. Empezaremos en compañía de José Portuondo, que les brindará otra parte más de nuestro proyecto Ventana al Mundo, dedicado a las ciudades hermanadas. Esta vez se tratará de las ciudades de Šenkvice y la Morava de Veľké Bílovice. Y en la segunda parte les brindaremos la cuarta parte de mi serie dedicada al año de San Francisco en Eslovaquia. Esta vez les presentaremos la interesante historia de la Iglesia de los Capuchinos en Bratislava, consagrada a San Esteban, rey de Hungría.
0: 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En este episodio, preparado por Iveta Mihalíková y Branislav Germán, redactores de Radio Eslovaquia Internacional, junto al editor de Radio Regina, Michal Hersek, viajamos a Moravia, en la República Checa. El destino es la ciudad Veľké Bílovice, la cual encontró a su aliada ideal en el pueblo de Šenkvice, ubicado al oeste de Eslovaquia.
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0: Šenkvice, un pueblo de más de 5.000 habitantes, situado a los pies de los pequeños Cárpatos, fue mencionado por primera vez en 1256 en un documento del rey húngaro Béla IV. Su primer nombre germanizado, Šenkvič, data de 1390. Se considera que los fundadores del asentamiento actual fueron colonos croatas que huyeron de su tierra natal debido a la invasión turca. Más tarde, en 1964, los asentamientos independientes de Veľké y Malé Šenkvice, con 370 años de historia, se fusionaron en un solo municipio, Šenkvice. La educación y la cultura tienen una larga tradición en la localidad. El informe más antiguo que se conoce sobre la escuela de Šenkvice data de 1618. Asimismo, el patrimonio musical del pueblo es notable. En 1853 se fundó la banda de música, que con algunas interrupciones sigue activa hasta hoy. Y en 1990 nació la banda de música Šenkvičanka. Por último, la tradición deportiva local también es centenaria, ya que el primer partido de fútbol en Šenkvice se disputó en 1920. Šenkvice es un moderno municipio del oeste de Eslovaquia, situado a unos 30 kilómetros de Bratislava, que cuenta con una larga tradición vitivinícola. Ya en 1580, un grupo de 83 productores locales elaboraba conjuntamente 65.000 litros de vino. En la historia moderna del pueblo, el desarrollo de la viticultura y la enología recibió un gran impulso gracias a la construcción de una estación de investigación vitivinícola y a la creación de una cooperativa agrícola. Esta sólida tradición, tanto histórica como actual, es la que unió a Chenkwitze con la ciudad morava de Veľké Bilovice, una colaboración en cuyo nacimiento participó activamente el viticultor y enólogo Jaromír Augustinič.
3: Aunque el trabajo conjunto comenzó antes, el acuerdo formal entre ambos municipios se firmó en 2008. La ciudad morava de Veľké Bilovice buscaba un municipio asociado que compartiera su identidad y tradición vitivinícola. Al ser Chenkwitze el pueblo productor de vino más grande de Eslovaquia, el encaje fue perfecto y nos contactaron. La alcaldesa Marie Volková y su equipo visitaron Chenkwitze para reunirse con nuestra alcaldesa y los concejales, dando inicio a la relación. Tras este primer encuentro, nos invitaron a la ciudad para seguir conversando. Más adelante, los invitamos a un evento prenavideño donde preparamos una sopa tradicional de col. Les gustó tanto que empezamos a viajar a Bilovice regularmente para cocinarla allá, consolidando la cooperación. Finalmente, la alianza se formalizó con la firma del acuerdo de cooperación transfronteriza entre el municipio de Chenkwitze y la ciudad de Veľké Bilovice.
0: El acuerdo de asociación fue firmado en Veľké Lovce por el entonces alcalde de Chenkwitze, Peter Fitz, y su homóloga de Veľké Bilovice, Marie Volková, quienes recordaron aquella época.
4: Nuestro alcalde me sugirió, probemos en Chenkwitze, allí hay una estación de cultivo de vid, tengo buenos contactos y grandes amigos, vayamos, tal vez les interese la idea. Así corrió la voz y en agosto de 2008 partimos hacia allá. El alcalde de la localidad nos recibió entusiasmado y los concejales aceptaron las propuestas. Tras preparar un memorándum, el consejo lo aprobó. Finalmente, el 29 de noviembre de 2008, se selló el acuerdo para hermanar a nuestros municipios. Este documento formalizó el compromiso de conectar a las familias, compartir tradiciones culturales, impulsar actividades sociales, promover el comercio y, por supuesto, celebrar el vino. Así comenzó todo.
0: ¿Cómo se las arregló Peter Toina, el actual alcalde de Chenkwitze, para subirse a esta ola?
5: Esta cooperación sigue desarrollándose con éxito. He dado continuidad al trabajo de mi predecesor mediante intercambios constantes, como los de los viticultores mencionados o la reciente visita de nuestro primer equipo, el Eška Chenkwitze, a Veľké Bilovice, para disputar partidos amistosos. Considero que hemos mantenido este vínculo de forma muy satisfactoria y que la alianza se mantiene plenamente activa hoy en día.

0: Al principio repasamos brevemente la historia de Shenkuitze. Ahora es el turno de conocer el pasado de su ciudad hermana, Veľkavilovice. Su primera mención escrita data de 1306, aunque la zona ya estaba habitada en el Neolítico y allí se descubrió un cementerio de la Gran Moravia. Tras constituirse como municipio en 1862, obtuvo el estatus de ciudad en 2001. Cabe destacar que durante la época socialista albergó una de las cooperativas agrícolas más grandes y célebres de Checoslovaquia. Para hablarnos sobre la vida actual en la localidad, damos la bienvenida a su alcaldesa, Lenka Grofová.
1: Veľké Bilovice es el municipio vitivinícola más grande de la República Checa. Sus casi 800 hectáreas de viñedos representan cerca de un tercio de la superficie catastral total. Este año, la localidad celebra su aniversario 720 y conmemora un cuarto de siglo desde que obtuvo el estatus de ciudad. Con una población cercana a los 3.000 habitantes, Veľké Bilovice ofrece servicios públicos sólidos, entre los que destacan una escuela primaria consolidada y una excelente escuela de arte. El gran atractivo de la ciudad radica en sus 650 bodegas. De marzo a noviembre, el enoturismo cobra gran fuerza y atrae a numerosos visitantes recurrentes. Una ventaja clave es que la zona vinícola se sitúa fuera del área residencial, lo que permite preservar la tranquilidad de los vecinos.

0: tím, že Šenkvice je taky vinařská obec.
1: Al ser Šenkvice un pueblo vitivinícola, existe una constante inspiración mutua entre nuestros viticultores. Solemos coincidir en el evento de Bodega en Bodega en Velké Bílovice, donde abrimos al público más de 50 bodegas. Ellos nos visitan en autobús y nosotros, a su vez, recorremos las suyas. Una gran fuente de inspiración tomada de Šenkvice fue su tradicional sopa de col. De hecho, en nuestra localidad organizamos un concurso para su preparación. En noviembre del año pasado celebramos la 14ª edición con un éxito rotundo, por lo que este evento representa también una excelente oportunidad para encontrarnos.
2: Habla de la cooperación mutua la alcaldesa de Velké Bílovice, Lenka Grofová. Mientras que la exalcaldesa María Vlková recordó el origen de esta tradición.
3: Cocinar rollitos de col era algo totalmente desconocido en nuestro pueblo. Cuando les dije a los concejales en 2010 que definitivamente lo organizaríamos ese año, motivado por el increíble ambiente que viví en Šenkvice a finales de 2009 y que quería traer a Bílovice, su reacción fue de total escepticismo. Al final resultó ser un éxito rotundo y hoy es la cita más concurrida del otoño, atrayendo entre 2.000 y 3.000 personas. Se ha convertido en un verdadero evento de masas que nos ha aportado muchísimo y del cual nos sentimos muy orgullosos. Siempre le decimos a los vecinos de Šenkvice, si no fuera por ustedes no tendríamos esto. A lo que ellos responden, y si no fuera por ustedes, nunca habríamos impulsado el Tour de Vinos de Šenkvice. Así, compartiendo ideas, nació una hermosa amistad que hoy en día incluso ha unido a nuestras familias.
2: Cuando hablamos de inspiración y del aprendizaje mutuo, debemos sumar una nueva fuente, las personas mayores. Así lo afirma Peter Trojna, alcalde de Šenkvice.
4: Minulom roku sa už uskutočnilo také veľké stretnutie.
5: El año pasado se celebró una gran reunión de nuestros jubilados de Šenkvice, a la que también asistieron los de Velké Bílovice. Fue un encuentro muy agradable donde se intercambiaron experiencias y contactos. Los jubilados de Velké Bílovice se inspiraron en nuestro club para fundar el suyo propio. Desde entonces mantienen un contacto estrecho, se visitan mutuamente y organizan diversos eventos, como catas de vino en bodegas locales, ya sea aquí o en su localidad. Nos alegra saber que les dimos la inspiración para crearlo, ya que antes no contaban con un espacio así.
2: Las palabras del alcalde de Šenkvice, Peter Trojna, fueron confirmadas también por Jana Kotajšová, una de las fundadoras del Club de Mayores de Velké Bílovice.
3: Lo primero que nos sorprendió fue la cálida bienvenida, tal cordial como si nos conociéramos de toda la vida. La reunión anual resultó impecable. Durante el evento tuvimos la oportunidad de conversar con el presidente del Club de Mayores de Šenkvice. Entre bastidores acordamos que nosotros también fundaríamos nuestra propia asociación. Nos compartieron detalles sobre sus actividades, como sus viajes a balnearios, algo que nosotros también organizamos. De hecho, regresamos con el proyecto ya consolidado, por lo que se puede decir que nuestra iniciativa nació allí mismo. Hoy en día contamos con unos 140 miembros y esta primavera celebramos con orgullo nuestro primer aniversario.

0: Jaromir Augustinich señala que los viticultores y enólogos de Szentkwice se inspiraron en el evento de Bodega en Bodega celebrado en Vilovice.
1: Este evento es conocido como una escapada de vino a Szentkwice. Actualmente es una de las citas culturales más importantes del municipio y tiene lugar a finales de abril. En él, los viticultores locales presentan sus mejores vinos en un entorno que fusiona tradición y gastronomía. Cada bodega ofrece degustaciones culinarias típicas, acompañadas por espectáculos de grupos folclóricos que dinamizan el recorrido. Gracias a esta gran experiencia, los visitantes regresan cada año y atraen a nuevos asistentes, impulsando un crecimiento constante que ya supera un récord notable de más de 1,000 entradas vendidas.
0: Alexandra Stranska encabeza la gestión cultural de Szentkwice. Dentro de los lazos de cooperación, las presentaciones conjuntas de agrupaciones folclóricas figuran ya como una constante habitual.
2: Aunque la frecuencia de nuestras visitas ha disminuido, seguimos asistiendo a sus eventos junto al grupo folclórico Mladost y la música de Szentkwice. Es admirable ver cómo la comunidad vive por y para el folclore. Durante sus festividades, las calles se llenan con una procesión de aproximadamente 400 parejas que visten trajes tradicionales espectaculares, característicos por sus enormes faldas almidonadas. Es evidente el profundo valor que otorgan a sus raíces. Este es el impacto que me gustaría alcanzar en Szentkwice, incentivar a la población a rescatar los trajes antiguos para presentarnos con la misma identidad. Como propuesta de colaboración, considero que un intercambio entre bandas de música sería una iniciativa ideal.

0: Se le ocurriría a alguien que una deliciosa bebida italiana a base de café y leche pudiera tener algo que ver con San Francisco. El nombre capuchino proviene de hecho de los monjes capuchinos. Sus característicos hábitos marrones recordaban el color del café y la abundante espuma de leche que lo cubre, a su vez la capucha. En esta ocasión conmemoraremos la presencia de San Francisco en Eslovaquia presentando otra de las tres órdenes franciscanas, la Orden de los Capuchinos. El historiador y arquitecto André Botek nos explicará la historia del origen de esta orden.
1: Capucini patria do vetvi rehvol.
2: Los capuchinos pertenecen a las ramas de las órdenes religiosas que se derivan de Francisco de Asís. Surgieron en el siglo XVI como un intento de reformar la orden franciscana según la espiritualidad original de Francisco. Finalmente, mediante un decreto papal, se codificaron como orden y hoy en día constituyen una de las tres ramas franciscanas, los franciscanos, los conventuales y precisamente estos capuchinos.
0: La Orden de los Capuchinos u Orden de los Hermanos Menores Capuchinos se fundó en 1525 en Italia como un movimiento reformista. Su objetivo era volver a la austeridad, la pobreza y la sencillez originales de San Francisco de Asís. El fundador de este movimiento fue el sacerdote franciscano Matteo da Basso, que deseaba vivir siguiendo al pie de la letra de la regla original de San Francisco. La hermandad hacía hincapié en la vida eremítica, la predicación a los pobres y la ascética estricta.
2: Es la única orden que establece en sus estatutos que los hermanos deben llevar barba. Gozaban de gran popularidad y comenzaron a extenderse con bastante rapidez precisamente porque se basaban en la sencillez, la modestia y la austeridad, algo que luego se reflejó también en su arquitectura.
0: Aunque al principio se enfrentaron a la incomprensión y la persecución, la orden se extendió rápidamente por toda Europa. Llegaron a Eslovaquia también gracias al gran favor que les brindaron los Habsburgo. El periodista André Juriček lo menciona en su libro sobre las iglesias de Bratislava.
3: Kapucínsky kostol je zaujímavý tým, že bol to obľúbený kostol cisárovnej Márie Terézie.
4: La iglesia de los capuchinos destaca ante todo por haber sido la iglesia favorita de la emperatriz María Teresa. Se conservan registros que indican que la emperatriz María Teresa solía asistir a misa ahí cuando se encontraba en Bratislava. Es más, cuando se alojaba en el castillo o en alguno de los palacios, debía tener a su lado a un confesor capuchino, e incluso eran los capuchinos quienes oficiaban esas misas, que eran privadas para ella.
0: Sin embargo, el favor de la emperatriz no se basaba en absoluto en simpatías personales, continúa André Botek.
2: Acompañaban a los soldados en sus expediciones, como por ejemplo en la batalla de Viena. Allí actuaba Marco Aviano, un monje capuchino, que se esforzó por influir de manera significativa en los defensores y hay que decir que se ganaron el aprecio de la corte imperial austriaca. Esto significa que la corte imperial austriaca tenía a los capuchinos en gran estima y les brindaba un trato favorable, algo que en última instancia, se tradujo no solo en algunas subvenciones, sino también, por ejemplo, en que los capuchinos eran con mucha frecuencia capellanes personales de los Habsburgo y finalmente la cripta de los Habsburgo se encuentra en Viena, en la iglesia de los capuchinos. Allí está la Kaisergruft a la que acuden a rezar. Es decir, los capuchinos se ganaron también este tipo de confianza por parte de la dinastía de los Habsburgo.
0: La popularidad de la Orden de los Capuchinos en la corte de Viena queda demostrada también por el ritual funerario mencionado. Desde la llegada de los capuchinos a Viena hasta la muerte de Otto von Habsburgo, el último príncipe heredero, político y periodista austríaco que luchó por una Europa libre y democrática, los miembros de la familia de los Habsburgo fueron enterrados en la cripta del convento de los capuchinos de Viena. El cortejo fúnebre se detuvo ante la puerta del convento y el maestro de ceremonias llamó a la puerta. Desde dentro se oyó: ¿quién es? Y el maestro de ceremonias, además del nombre, enumeró todos los títulos nobiliarios del difunto. La respuesta desde dentro fue: a ese no lo conocemos. Todo esto se repitió una vez más. A la tercera vez, el maestro de ceremonias se limitó a responder, «Pobre pecador». Entonces se abrieron las puertas y se procedió a depositar el ataúd en la cripta.
5: Wer begehrt Einlass?
6: Otto, ein sterblicher, sündiger Mensch.
5: So komme er herein.
0: Pero volvamos a Eslovaquia. En septiembre de 1673, el Papa Clemente X concedió a la provincia capuchina de Austria-Hungría autorización para fundar conventos en Bratislava y en Pezinok. El 10 de junio de 1674, la Orden de los Hermanos Menores Capuchinos llegó a Eslovaquia, concretamente a Pezinok, su primer lugar de actuación en Hungría. Dos años más tarde, el 18 de julio de 1676, llegaron a Bratislava. Su actuación en nuestro territorio se asocia sobre todo con el periodo de la recatolización, la represión de los movimientos protestantes y más tarde con su abnegado servicio durante las epidemias de peste.
2: Este año conmemoramos el 350 aniversario de la llegada de los capuchinos a Bratislava. Un año antes había llegado a Pezinok. Fue gracias a la ayuda del emperador Leopoldo I y dos años después, en junio de 1676, llegaron a Bratislava. También gracias a la ayuda del emperador Leopoldo. Además, en Eslovaquia hay otro convento capuchino de gran valor histórico, aunque hoy en día ya no hay capuchinos allí. Se encuentra en Holich y fue fundado en 1756 con el apoyo directo del emperador Francisco de Lorena.
0: Dado que varios documentos eclesiásticos prohibían a las órdenes mendicantes establecerse en lugares donde ya operaba otra orden mendicante, eligieron un emplazamiento privilegiado y estratégico justo detrás de las murallas, cerca de la Puerta de San Miguel, la más transitada. Así lo explica André Botek.
1: Kostol ešte nemali, kláštor nemali, tak oni dostali do správy kaplnku svätej Kataríny.
2: Aún no tenían iglesia ni monasterio, así que se les confió la administración de la capilla de Santa Catalina, situada en la actual calle Mihalska. Se alojaban en una casa vecina. En aquella época los capuchinos se establecían fuera de las ciudades, más allá de las murallas. El terreno más adecuado para ellos resultó ser precisamente el que hoy está delimitado por la calle Kapucinska, que es en realidad como una prolongación de las calles Kosia, Zohova y Samotska y de la plaza Zhubne Namesti. Sobre todo entre las calles Samotska y Kosia había grandes jardines, los jardines de los Palfi, y por estas calles discurrían arroyos procedentes de los Cárpatos, que la ciudad aprovechaba para construir allí un depósito contra incendios.
0: Existe otra explicación de por qué se empezó a construir la iglesia y el convento de los capuchinos fuera de las murallas de la ciudad. El hermano Félix Tkáč nos la explica.
7: Františkánov si mesta volali, to bola dokonca strategická vec.
8: Las ciudades llamaban a los franciscanos. Era incluso una cuestión estratégica, porque a todo el mundo le gustaban los franciscanos y cuando había guerras entre ciudades, allí donde ellos estaban no las bombardeaban. Así que eso suponía también una protección para las ciudades donde había franciscanos. Es decir, estos estaban dentro de las murallas y los capuchinos, por su parte, siempre querían estar fuera de las mismas, es decir, en el exterior. Si nos fijamos en esta muralla, en realidad toda la calle Kapucinska antes era una muralla.
0: Tardaron 35 años en trasladarse a su sede actual en la plaza Župné námestie. Durante ese tiempo prestaron servicio a la ciudad, incluso durante las epidemias de peste. Sin embargo, como señala el historiador y arquitecto Andrej Botek, la iglesia y el convento no se habrían construido con las limosnas habituales.
1: Pomohla tam ešte jedna vec, že grofka Terezia Eleonora Šelardová.
2: Hubo otro factor que contribuyó a ello, y es que la condesa Terezia Eleonora Šelár, en realidad este matrimonio quería en un principio patrocinar un convenio capuchino en la ciudad austriaca de Bayerbach, pero como el obispo local no dio su consentimiento, decidieron donar ese dinero a otro convento capuchino. Pues bien, lo donaron precisamente al de Bratislava, por lo que pudieron comenzar las obras de construcción.
0: Los hermanos capuchinos siguen estando agradecidos a la condesa hasta el día de hoy. Así lo ha confirmado el hermano Jan Macej.
9: Así,
10: tras más de 30 años de espera, los hermanos de Bratislava pudieron empezar a construir la iglesia a principios del siglo XVIII, y fue precisamente la donación de esta noble la que lo hizo posible. Tenemos una placa de agradecimiento en su honor en nuestro coro, donde rezamos cada día.

Estimados radioyentes, después del último tema cerramos el programa de hoy. La emisión ha nacido gracias a la asistencia del técnico de sonido Abdul Ghani Arut y desde el micrófono les saluda Ladia Hudzovičová. Mañana, en el programa dedicado a la lectura de sus amables cartas, les hará compañía mi colega Hilary Ruiz de Gauna. Hasta pronto, queridos amigos.

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1: Dobrý deň, buenos días, estimados radioyentes. La redacción española de Radio Eslovaquia Internacional les trae su transmisión regular de media hora y les envía los más cordiales saludos desde Bratislava. Estimados radioyentes, en Eslovaquia estamos poniendo en marcha la última semana de las vacaciones escolares de verano y el tiempo realmente ya se está cambiando. Pasado mañana celebraremos la fiesta de San Bartolomeo y los pronósticos populares dicen que aquí Bartolomei, taká celá jeseň. Como es el día de San Bartolomeo, así será el otoño entero. Entonces, puesto que el verano ha sido muy caluroso y soleado, ojalá el lunes también sea un día cálido y soleado con un cielo despejado. Como ya saben, los sábados solemos ofrecerles la selección de los mejores programas de la semana y mañana les brindaremos la lectura de las cartas de los oyentes. Durante esta tarde veraniega se empeñarán en hacerles compañía desde la pirámide invertida de la Radio Nacional Eslovaca, Abdul Ghani Arut a la mesa de sonido y Laďa Hudzovičová al micrófono. Les deseamos una agradable escucha. Para hoy les he preparado la redifusión de los siguientes temas. Empezaremos en compañía de José Portuondo, que les brindará otra parte más de nuestro proyecto Ventana al Mundo, dedicado a las ciudades hermanadas. Esta vez se tratará de las ciudades de Šenkvice y la morava de Veľké Bílovice. Y en la segunda parte les brindaremos la cuarta parte de mi serie dedicada al año de San Francisco en Eslovaquia. Esta vez les presentaremos la interesante historia de la Iglesia de los Capuchinos en Bratislava, consagrada a San Esteban, rey de Hungría.
0: 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En este episodio, preparado por Iveta Mihalíková y Branislav Germán, redactores de Radio Eslovaquia Internacional, junto al editor de Radio Regina, Michal Hersek, viajamos a Moravia, en la República Checa. El destino es la ciudad Veľké Bílovice, la cual encontró a su aliada ideal en el pueblo de Šenkvice, ubicado al oeste de Eslovaquia.
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0: Šenkvice, un pueblo de más de 5.000 habitantes, situado a los pies de los pequeños Cárpatos, fue mencionado por primera vez en 1256 en un documento del rey húngaro Béla IV. Su primer nombre germanizado, Šenkvič, data de 1390. Se considera que los fundadores del asentamiento actual fueron colonos croatas que huyeron de su tierra natal debido a la invasión turca. Más tarde, en 1964, los asentamientos independientes de Veľké y Malé Šenkvice, con 370 años de historia, se fusionaron en un solo municipio, Šenkvice. La educación y la cultura tienen una larga tradición en la localidad. El informe más antiguo que se conoce sobre la escuela de Šenkvice data de 1618. Asimismo, el patrimonio musical del pueblo es notable. En 1853 se fundó la banda de música, que con algunas interrupciones sigue activa hasta hoy. Y en 1990 nació la banda de música Šenkvičanka. Por último, la tradición deportiva local también es centenaria, ya que el primer partido de fútbol en Šenkvice se disputó en 1920. Šenkvice es un moderno municipio del oeste de Eslovaquia, situado a unos 30 kilómetros de Bratislava, que cuenta con una larga tradición vitivinícola. Ya en 1580, un grupo de 83 productores locales elaboraba conjuntamente 65.000 litros de vino. En la historia moderna del pueblo, el desarrollo de la viticultura y la enología recibió un gran impulso gracias a la construcción de una estación de investigación vitivinícola y a la creación de una cooperativa agrícola. Esta sólida tradición, tanto histórica como actual, es la que unió a Chenkwitze con la ciudad morava de Veľké Bilovice, una colaboración en cuyo nacimiento participó activamente el viticultor y enólogo Jaromír Augustinič.
3: Aunque el trabajo conjunto comenzó antes, el acuerdo formal entre ambos municipios se firmó en 2008. La ciudad morava de Veľké Bilovice buscaba un municipio asociado que compartiera su identidad y tradición vitivinícola. Al ser Chenkwitze el pueblo productor de vino más grande de Eslovaquia, el encaje fue perfecto y nos contactaron. La alcaldesa Marie Volková y su equipo visitaron Chenkwitze para reunirse con nuestra alcaldesa y los concejales, dando inicio a la relación. Tras este primer encuentro, nos invitaron a la ciudad para seguir conversando. Más adelante, los invitamos a un evento prenavideño donde preparamos una sopa tradicional de col. Les gustó tanto que empezamos a viajar a Bilovice regularmente para cocinarla allá, consolidando la cooperación. Finalmente, la alianza se formalizó con la firma del acuerdo de cooperación transfronteriza entre el municipio de Chenkwitze y la ciudad de Veľké Bilovice.
0: El acuerdo de asociación fue firmado en Veľké Lovce por el entonces alcalde de Chenkwitze, Peter Fitz, y su homóloga de Veľké Bilovice, Marie Volková, quienes recordaron aquella época.
4: Nuestro alcalde me sugirió, probemos en Chenkwitze, allí hay una estación de cultivo de vid, tengo buenos contactos y grandes amigos, vayamos, tal vez les interese la idea. Así corrió la voz y en agosto de 2008 partimos hacia allá. El alcalde de la localidad nos recibió entusiasmado y los concejales aceptaron las propuestas. Tras preparar un memorándum, el consejo lo aprobó. Finalmente, el 29 de noviembre de 2008, se selló el acuerdo para hermanar a nuestros municipios. Este documento formalizó el compromiso de conectar a las familias, compartir tradiciones culturales, impulsar actividades sociales, promover el comercio y, por supuesto, celebrar el vino. Así comenzó todo.
0: ¿Cómo se las arregló Peter Tuina, el actual alcalde de Chenkwitze, para subirse a esta ola?
5: Esta cooperación sigue desarrollándose con éxito. He dado continuidad al trabajo de mi predecesor mediante intercambios constantes, como los de los viticultores mencionados o la reciente visita de nuestro primer equipo, el ŠK Chenkwitze, a Veľké Bilovice, para disputar partidos amistosos. Considero que hemos mantenido este vínculo de forma muy satisfactoria y que la alianza se mantiene plenamente activa hoy en día.

0: Al principio repasamos brevemente la historia de Shenkwitze. Ahora es el turno de conocer el pasado de su ciudad hermana, Veľkavilovice. Su primera mención escrita data de 1306, aunque la zona ya estaba habitada en el Neolítico y allí se descubrió un cementerio de la Gran Moravia. Tras constituirse como municipio en 1862, obtuvo el estatus de ciudad en 2001. Cabe destacar que durante la época socialista albergó una de las cooperativas agrícolas más grandes y célebres de Checoslovaquia. Para hablarnos sobre la vida actual en la localidad, damos la bienvenida a su alcaldesa, Lenka Grofová.
1: Veľké Bilovice es el municipio vitivinícola más grande de la República Checa. Sus casi 800 hectáreas de viñedos representan cerca de un tercio de la superficie catastral total. Este año, la localidad celebra su aniversario 720 y conmemora un cuarto de siglo desde que obtuvo el estatus de ciudad. Con una población cercana a los 3.000 habitantes, Veľké Bilovice ofrece servicios públicos sólidos, entre los que destacan una escuela primaria consolidada y una excelente escuela de arte. El gran atractivo de la ciudad radica en sus 650 bodegas. De marzo a noviembre, el enoturismo cobra gran fuerza y atrae a numerosos visitantes recurrentes. Una ventaja clave es que la zona vinícola se sitúa fuera del área residencial, lo que permite preservar la tranquilidad de los vecinos.

0: tím, že Šenkvice je taky vinařská obec.
1: Al ser Šenkvice un pueblo vitivinícola, existe una constante inspiración mutua entre nuestros viticultores. Solemos coincidir en el evento de Bodega en Bodega en Velké Bílovice, donde abrimos al público más de 50 bodegas. Ellos nos visitan en autobús y nosotros, a su vez, recorremos las suyas. Una gran fuente de inspiración tomada de Šenkvice fue su tradicional sopa de col. De hecho, en nuestra localidad organizamos un concurso para su preparación. En noviembre del año pasado celebramos la 14ª edición con un éxito rotundo, por lo que este evento representa también una excelente oportunidad para encontrarnos.
2: Habla de la cooperación mutua la alcaldesa de Velké Bílovice, Lenka Grofová. Mientras que la exalcaldesa María Vlková recordó el origen de esta tradición.
3: Cocinar rollitos de col era algo totalmente desconocido en nuestro pueblo. Cuando les dije a los concejales en 2010 que definitivamente lo organizaríamos ese año, motivado por el increíble ambiente que viví en Šenkvice a finales de 2009 y que quería traer a Bílovice, su reacción fue de total escepticismo. Al final resultó ser un éxito rotundo y hoy es la cita más concurrida del otoño, atrayendo entre 2.000 y 3.000 personas. Se ha convertido en un verdadero evento de masas que nos ha aportado muchísimo y del cual nos sentimos muy orgullosos. Siempre le decimos a los vecinos de Šenkvice, si no fuera por ustedes no tendríamos esto. A lo que ellos responden, y si no fuera por ustedes, nunca habríamos impulsado el Tour de Vinos de Šenkvice. Así, compartiendo ideas, nació una hermosa amistad que hoy en día incluso ha unido a nuestras familias.
2: Cuando hablamos de inspiración y del aprendizaje mutuo, debemos sumar una nueva fuente, las personas mayores. Así lo afirma Peter Trojna, alcalde de Šenkvice.
4: El año pasado se celebró una gran reunión de nuestros jubilados de Šenkvice, a la que también asistieron los de Velké Bílovice. Fue un encuentro muy agradable donde se intercambiaron experiencias y contactos. Los jubilados de Velké Bílovice se inspiraron en nuestro club para fundar el suyo propio. Desde entonces mantienen un contacto estrecho, se visitan mutuamente y organizan diversos eventos, como catas de vino en bodegas locales, ya sea aquí o en su localidad. Nos alegra saber que les dimos la inspiración para crearlo, ya que antes no contaban con un espacio así.
2: Las palabras del alcalde de Šenkvice, Peter Trojna, fueron confirmadas también por Jana Kotajšová, una de las fundadoras del Club de Mayores de Velké Bílovice.
3: Lo primero que nos sorprendió fue la cálida bienvenida, tal cordial como si nos conociéramos de toda la vida. La reunión anual resultó impecable. Durante el evento tuvimos la oportunidad de conversar con el presidente del Club de Mayores de Šenkvice. Entre bastidores acordamos que nosotros también fundaríamos nuestra propia asociación. Nos compartieron detalles sobre sus actividades, como sus viajes a balnearios, algo que nosotros también organizamos. De hecho, regresamos con el proyecto ya consolidado, por lo que se puede decir que nuestra iniciativa nació allí mismo. Hoy en día contamos con unos 140 miembros y esta primavera celebramos con orgullo nuestro primer aniversario.

0: Jaromir Augustinich señala que los viticultores y enólogos de Schenkwitze se inspiraron en el evento de Bodega en Bodega celebrado en Vilovice.
1: Este evento es conocido como una escapada de vino a Schenkwitze. Actualmente es una de las citas culturales más importantes del municipio y tiene lugar a finales de abril. En él, los viticultores locales presentan sus mejores vinos en un entorno que fusiona tradición y gastronomía. Cada bodega ofrece degustaciones culinarias típicas, acompañadas por espectáculos de grupos folclóricos que dinamizan el recorrido. Gracias a esta gran experiencia, los visitantes regresan cada año y atraen a nuevos asistentes, impulsando un crecimiento constante que ya supera un récord notable de más de 1,000 entradas vendidas.
0: Alexandra Stranska encabeza la gestión cultural de Schenkwitze. Dentro de los lazos de cooperación, las presentaciones conjuntas de agrupaciones folclóricas figuran ya como una constante habitual.
2: Aunque la frecuencia de nuestras visitas ha disminuido, seguimos asistiendo a sus eventos junto al grupo folclórico Mladost y la música de Schenkwitze. Es admirable ver cómo la comunidad vive por y para el folclore. Durante sus festividades, las calles se llenan con una procesión de aproximadamente 400 parejas que visten trajes tradicionales espectaculares, característicos por sus enormes faldas almidonadas. Es evidente el profundo valor que otorgan a sus raíces. Este es el impacto que me gustaría alcanzar en Schenkwitze, incentivar a la población a rescatar los trajes antiguos para presentarnos con la misma identidad. Como propuesta de colaboración, considero que un intercambio entre bandas de música sería una iniciativa ideal.
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0: ¿Se le ocurriría a alguien que una deliciosa bebida italiana a base de café y leche pudiera tener algo que ver con San Francisco? El nombre capuchino proviene de hecho de los monjes capuchinos. Sus característicos hábitos marrones recordaban el color del café y la abundante espuma de leche que lo cubre, a su vez la capucha. En esta ocasión conmemoraremos la presencia de San Francisco en Eslovaquia, presentando otra de las tres órdenes franciscanas, la Orden de los Capuchinos. El historiador y arquitecto André Botek nos explicará la historia del origen de esta orden.
1: Los capuchinos pertenecen a las ramas de las órdenes religiosas que se derivan de Francisco de Asís. Surgieron en el siglo XVI como un intento de reformar la orden franciscana según la espiritualidad original de Francisco. Finalmente, mediante un decreto papal, se codificaron como orden y hoy en día constituyen una de las tres ramas franciscanas, los franciscanos, los conventuales y precisamente estos capuchinos.
0: La Orden de los Capuchinos, u Orden de los Hermanos Menores Capuchinos, se fundó en 1525 en Italia como un movimiento reformista. Su objetivo era volver a la austeridad, la pobreza y la sencillez originales de San Francisco de Asís. El fundador de este movimiento fue el sacerdote franciscano Matteo da Basso, que deseaba vivir siguiendo al pie de la letra de la regla original de San Francisco. La hermandad hacía hincapié en la vida eremítica, la predicación a los pobres y la ascética estricta.
2: Es
1: la única orden que establece en sus estatutos que los hermanos deben llevar barba. Gozaban de gran popularidad y comenzaron a extenderse con bastante rapidez, precisamente porque se basaban en la sencillez, la modestia y la austeridad, algo que luego se reflejó también en su arquitectura.
0: Aunque al principio se enfrentaron a la incomprensión y la persecución, la orden se extendió rápidamente por toda Europa. Llegaron a Eslovaquia también gracias al gran favor que les brindaron los Habsburgo. El periodista Andrej Juriček lo menciona en su libro sobre las iglesias de Bratislava.
3: Kapucínsky kostol je zaujímavý tým, že bol to obľúbený kostol cisárovnej Márie Terézie.
4: La iglesia de los capuchinos destaca ante todo por haber sido la iglesia favorita de la emperatriz María Teresa. Se conservan registros que indican que la emperatriz María Teresa solía asistir a misa ahí cuando se encontraba en Bratislava. Es más, cuando se alojaba en el castillo o en alguno de los palacios, debía tener a su lado a un confesor capuchino, e incluso eran los capuchinos quienes oficiaban esas misas, que eran privadas para ella.
0: Sin embargo, el favor de la emperatriz no se basaba en absoluto en simpatías personales, continúa André Botek.
1: Acompañaban a los soldados en sus expediciones, como por ejemplo en la batalla de Viena. Allí actuaba Marco Aviano, un monje capuchino, que se esforzó por influir de manera significativa en los defensores y hay que decir que se ganaron el aprecio de la corte imperial austriaca. Esto significa que la corte imperial austriaca tenía a los capuchinos en gran estima y les brindaba un trato favorable, algo que en última instancia se tradujo no solo en algunas subvenciones, sino también, por ejemplo, en que los capuchinos eran con mucha frecuencia capellanes personales de los Habsburgo y finalmente la cripta de los Habsburgo se encuentra en Viena, en la iglesia de los capuchinos. Allí está la Kaisergruft a la que acuden a rezar. Es decir, los capuchinos se ganaron también este tipo de confianza por parte de la dinastía de los Habsburgo.
0: La popularidad de la Orden de los Capuchinos en la corte de Viena queda demostrada también por el ritual funerario mencionado. Desde la llegada de los capuchinos a Viena hasta la muerte de Otto von Habsburgo, el último príncipe heredero, político y periodista austríaco que luchó por una Europa libre y democrática, los miembros de la familia de los Habsburgo fueron enterrados en la cripta del convento de los capuchinos de Viena. El cortejo fúnebre se detuvo ante la puerta del convento y el maestro de ceremonias llamó a la puerta. Desde dentro se oyó: ¿quién es? Y el maestro de ceremonias, además del nombre, enumeró todos los títulos nobiliarios del difunto. La respuesta desde dentro fue: a ese no lo conocemos. Todo esto se repitió una vez más. A la tercera vez, el maestro de ceremonias se limitó a responder, «Pobre pecador». Entonces se abrieron las puertas y se procedió a depositar el ataúd en la cripta.
2: Wer begehrt Einlass?
5: Otto, ein sterblicher, sündiger Mensch.
2: So komme er herein.
0: Pero volvamos a Eslovaquia. En septiembre de 1673, el Papa Clemente X concedió a la provincia capuchina de Austria-Hungría autorización para fundar conventos en Bratislava y en Pezinok. El 10 de junio de 1674, la Orden de los Hermanos Menores Capuchinos llegó a Eslovaquia, concretamente a Pezinok, su primer lugar de actuación en Hungría. Dos años más tarde, el 18 de julio de 1676, llegaron a Bratislava. Su actuación en nuestro territorio se asocia sobre todo con el periodo de la recatolización, la represión de los movimientos protestantes y más tarde con su abnegado servicio durante las epidemias de peste.
1: Este año conmemoramos el 350 aniversario de la llegada de los capuchinos a Bratislava. Un año antes había llegado a Pezinok. Fue gracias a la ayuda del emperador Leopoldo I y dos años después, en junio de 1676, llegaron a Bratislava. También gracias a la ayuda del emperador Leopoldo. Además, en Eslovaquia hay otro convento capuchino de gran valor histórico, aunque hoy en día ya no hay capuchinos allí. Se encuentra en Holich y fue fundado en 1756 con el apoyo directo del emperador Francisco de Lorena.
0: Dado que varios documentos eclesiásticos prohibían a las órdenes mendicantes establecerse en lugares donde ya operaba otra orden mendicante, eligieron un emplazamiento privilegiado y estratégico justo detrás de las murallas, cerca de la Puerta de San Miguel, la más transitada. Así lo explica André Botek.
6: Kostol ešte nemali, kláštor nemali, tak oni dostali do správy kaplnku svätej Kataríny.
1: Aún no tenían iglesia ni monasterio, así que se les confió la administración de la capilla de Santa Catalina, situada en la actual calle Mihaska. Se alojaban en una casa vecina. En aquella época los capuchinos se establecían fuera de las ciudades, más allá de las murallas. El terreno más adecuado para ellos resultó ser precisamente el que hoy está delimitado por la calle Kapucinska, que es en realidad como una prolongación de las calles Kosia, Zohova y Samotska y de la plaza Zhubne Namesti. Sobre todo entre las calles Samotska y Kosia había grandes jardines, los jardines de los Palfi, y por estas calles discurrían arroyos procedentes de los Cárpatos, que la ciudad aprovechaba para construir allí un depósito contra incendios.
0: Existe otra explicación de por qué se empezó a construir la iglesia y el convento de los capuchinos fuera de las murallas de la ciudad. El hermano Félix Tkáč nos la explica.
7: Františkánov si mesta volali, to bola dokonca strategická vec.
8: Las ciudades llamaban a los franciscanos. Era incluso una cuestión estratégica, porque a todo el mundo le gustaban los franciscanos y cuando había guerras entre ciudades, allí donde ellos estaban no las bombardeaban. Así que eso suponía también una protección para las ciudades donde había franciscanos. Es decir, estos estaban dentro de las murallas y los capuchinos, por su parte, siempre querían estar fuera de las mismas, es decir, en el exterior. Si nos fijamos en esta muralla, en realidad toda la calle Kapucinska antes era una muralla.
0: Tardaron 35 años en trasladarse a su sede actual en la plaza Župné námestie. Durante ese tiempo prestaron servicio a la ciudad, incluso durante las epidemias de peste. Sin embargo, como señala el historiador y arquitecto Andrei Botek, la iglesia y el convento no se habrían construido con las limosnas habituales.
6: Pomohla tam ešte jedna vec, že grofka Terezia Eleonora Šelardová.
1: Hubo otro factor que contribuyó a ello, y es que la condesa Terezia Eleonora Šelár, en realidad este matrimonio quería, en un principio, patrocinar un convenio capuchino en la ciudad austriaca de Bayerbach. Pero como el obispo local no dio su consentimiento, decidieron donar ese dinero a otro convento capuchino. Pues bien, lo donaron precisamente al de Bratislava, por lo que pudieron comenzar las obras de construcción.
0: Los hermanos capuchinos siguen estando agradecidos a la condesa hasta el día de hoy. Así lo ha confirmado el hermano Jan Matzei.
9: Takto po vyše 30 rokoch čakania.
8: Así, tras más de 30 años de espera, los hermanos de Bratislava pudieron empezar a construir la iglesia a principios del siglo XVIII, y fue precisamente la donación de esta noble la que lo hizo posible. Tenemos una placa de agradecimiento en su honor en nuestro coro, donde rezamos cada día.

Estimados radioyentes, después del último tema cerramos el programa de hoy. La emisión ha nacido gracias a la asistencia del técnico de sonido Abdul Ghani Arut y desde el micrófono les saluda Ladia Hudzovičová. Mañana, en el programa dedicado a la lectura de sus amables cartas, les hará compañía mi colega Hilary Ruiz de Gauna. Hasta pronto, queridos amigos.